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0: Semana miércoles 23 de septiembre del 2026. Te saluda Ernesto X. Oye, y la calor hoy está inmensa, como que no cayó la prieta. Bueno, gente, antes que nada, ¿verdad? Pésame, ¿verdad? A don Pedro por la pérdida, ¿verdad? De su querida esposa. Bienvenida, que en paz descanse. Así, don Pedro, estamos con usted y lo sentimos un montón, ¿verdad? Por la pérdida de su esposa. Bueno, gente, vamos rapidito por aquí para el temita de esta noche. Vamos para acá, ¿verdad? Para el temita de esta noche, para pasarla bien, para pasarla chuchín, para entretenernos un ratito. Y el tema es el siguiente. Oye, dime tú. En estas tardes, ¿verdad? Ha caído un par de aguaceritos. Bueno, ¿verdad? Que han refrescado por la noche. Fíjate, hoy no llovió para acá, para Mayagüez, pero puede ser que para otro pueblo cayó una prietita por ahí, ¿verdad? Que cayó algo de lluvia, ¿verdad? Ok. Entonces, esos aguaceritos han caído bien chévere porque, fíjate, estamos en tiempo de sequía, ¿verdad? Estamos en tiempo de sequía y además, pues, necesitamos que llueva, que llueva, que caiga la prietita. Entonces, yo dije, bueno, voy a traer un temita más o menos por ahí que tenga que ver algo con esto, ¿verdad? Hay gente, fíjate, que son locas que llueva, ¿verdad? De noche, porque de noche cuando llueve, uno escucha las gotitas cuando caen ahí en el zinc, ¿verdad? Cuando caen por ahí, y uno se como que se tranquiliza, se pone bien chévere, ¿verdad? La noche cuando uno escucha esa lluvia, es como si fuera un antídoto para el estrés, pero también hay gente que le gusta también que llueva de noche, digo que llueva de tarde, porque cuando vienen del trabajo vienen sofocados, entonces vienen con esa calor intensa y dicen, ajá, espérate, ahora voy a ver si me como algo, pero me doy un bañito y a ver si cae un aguacerito para que se refresque esto. Entonces, la pregunta es la siguiente. ¿A ti te gusta que llueva más de noche, verdad? O que llueva de tarde. Así que marca ahora 787-834-4696, 787-833-6600. Oye, me lo cuentas todito. ¿Te gusta más que llueva más de tarde, verdad? O que llueva de noche. Por aquí tengo una llamadita. Hello, buenas noches. Hello, hello.
1: Hola, mi amor.
0: Vale, mi perdido. Me dio amor y todo. Yo creo que esto es una chica. No, fíjame la garganta, ¿verdad? Aquí sí, sí. ¿Quién me habla? ¿Quién me habla?
1: Shakira.
0: Shakira, no lo puedo creer. Que Shakira me está llamando. Mira, Shakira, tú estás soltera.
1: Sí, estoy con alguien más.
0: Ah, eso es lo malo, que está con alguien más. Sabe Dios si tiene un novio por ahí, ¿verdad? Mira, mira, pero ¿con quién tú estás? ¿Con quién tú estás?
1: Con Camilo.
0: ¿Y quién es Camilo?
1: El que canta así como tú, tú.
0: Ah, pero eres tu pana, Camilo es tu pana, ¿verdad? Tú sabes, ¿verdad?
1: Sí, yo estoy con él.
0: No tiene nada que ver, son compañeros ahí, ¿verdad? Tú sabes, de canto, de verdad, colegas y cositas así, ¿verdad? Pero que, pues.
1: Sí, he cantado con
0: Carlos Vives. Ah, sí, es verdad. Yo creo que hay una canción por ahí de tuya con Carlos Vives. Sí, lo he escuchado. Ajá.
1: Y
0: también, bueno, lo has cantado con muchas personas, ¿verdad? También con Alejandro Sanz y cositas así.
1: Sí, cositas así.
0: Mira qué bien. Y cuéntame, Shakira, ¿por dónde vamos? Dime.
1: Vamos para Jorge.
0: De verdad que vamos para allá. Mira, pero ¿dónde tú estás? ¿En Puerto Rico o estás allá afuera?
1: Estoy afuera, es que por esta área hay casino.
0: Oh, sí, pero a ver qué yo puedo hacer para ir para allá. Deja ver. Oye, tendré que traerme ahí un tronco de palma de esos que están secos por ahí en la playa y gemela hasta allá. ¿Qué sitio es?
1: No, porque yo como que tengo mucho dinero y te puedo pagar un avión privado.
0: De verdad, pálgame para el lío, bingo, se me dio, por fin, espérate. Shakira, de novia, válgame para el lío, qué emoción, de verdad. Pero Shakira, tú tienes ahí la garganta como si tuvieras algo esperado ahí, no sé, ¿qué pasó? ¿Y que comiste algo? ¡Luisito, pero me cogiste de león jugando fútbol con Tarzán en la jungla! ¡Tándale por el silencio, Luisito! Yo creía que era Shakira, yo que estaba ilusionado aquí. Cae redondito esta vez, sí que cae como Panamá.

0: vez que hay como pan y jode por ahí bajo Luisito. De verdad, esta vez que hay en un boquete por ahí, me hundí y no salí.
1: Quédate como la canción de aventura, ella
0: y yo. Yo creo que sí, yo creo que sí. Luisito, pero Luisito, tú me tienes ilusionado, de verdad. Yo estaba ahí ya sudando, ya yo dije, anda por el silete, pero mira, pa, yo me atrevo a ir ahí a la playa a coger un tronco de palma de esos secos ahí y gemando allá. Buscar a Shakira. Ah, pues bien, pero está bien. Luisito, cuéntame cómo lo has pasado, cuéntame.
1: Luisito, lo he pasado bien y quiero saludar a mis amigos allá, los que hacen deporte,
0: uh-huh,
1: que hacen ejercicio.
0: Ah, bien. Y eso. Ok, ¿dónde es eso, Luisito?
1: Aquí en La Pallera.
0: ¿Oh, sí? ¿Y dónde hacen deporte? Sí. ¿Ahí en la, cogen para la playa o tienen
1: deporte? Ajá. Caminando por ahí, lloviendo, ¿no sabes?
0: Luisito, pero tú estás haciendo deporte con la quijada de ajío, ¿verdad que sí?
1: Sí.
0: Ah, pues bien. Luisito, la quijada de arriba no hace nada, de la de abajo. Ah, pues bien. Mira, Luisito.
1: Me fui a caminar hoy y fiesta a Puerto Viejo.
0: Oh, sí. Ah, qué bueno que, sí, que estabas caminando hoy, de verdad.
1: Y
0: estabas
1: haciendo ejercicio y entrenando para Kiara.
0: Ah, ok. O sea que esa pancita que tienes ahí se va a convertir en músculo.
1: ¿En músculo?
0: Oye.
1: ¿Lo convertí en Tarzán?
0: Ya veo, Luisito, no, yo creo que va más fuerte que Tarzán, no, Luisito, porque esa pancita, si se convierte en músculo, ¿tú te imaginas cómo te vas a poner los brazos y los piernas? ¡Anda, Luisito!
1: ¡Seguro!
0: Mira para allá, mira, Luisito, cuéntame el menú tuyo de hoy, dale con el menú, dale.
1: ¡Ay, me fui en blanco hoy!
0: ¿Que te fuiste en blanco hoy, Luisito?
1: Sí, no he comido nada.
0: No he comido nada, pero ¿por qué, Luisito? ¿Por qué?
1: No, porque estaba haciendo ejercicio y como estaba en bajo dieta, pues, por eso, pero ahorita pues, empiezo a comerme un sandwichito.
0: Ah, pues bien, bueno, sí, me imagino que vas a tener que comerte como 2 libras de pan, Luisito, con jamón y queso y toda esa cuestión, porque imagínate. Tú tienes que llenar las reservas, Luisito.
1: Sí.
0: Emma, vamos a chequear esa.
1: Yo iba a comprarme el tacón de Aquiles.
0: Ah, pues bien, te iban a comprar el tacón de Aquiles, ¿cuándo ahorita?
1: Mañana.
0: Mañana, okay, yo creo que mañana van a escasear las salchichas por ahí en el supermercado. Anda, vamos a checar esa pancita, los ve, Luisito, tócate el lado derecho de la pancita. Dale, a ver. Ajá. Ahora el lado izquierdo de la pancita. Ahora el centro de la pancita. Anda, Luisito, tienes el síndrome. Tienes el síndrome de la pulga saltadora, Luisito.
1: Sí.
0: Sí, por eso es que tu pancita salta de vez en cuando.
1: Sí, está como un canguro.
0: Sí, yo creo que sí, Luisito, pero eso es algo molestoso porque tú te imaginas que te sientes en un sitio por ahí a comer y de momento la pancita pega a brincar. ¡Ea, rayo, Luisito!
1: Me pone como el vaina.
0: Yo creo que sí, ¿verdad? Rebota y rebota. Luisito, se van a creer que tienes un extraterrestre allá adentro, de verdad, en la pancita después.
1: Sí.
0: Sí. Anda, qué cosa, Luisito. O sea, que tienes una condición médica que se llama pulguitosis severus brincotosis. De verdad. Sí, Luisito. Pero eso no es por alta, Luisito. Eso te pasa, Luisito, por irte a caminar, hacer ejercicio y pasarte por donde había un paquetón de pejo. Entonces, Luisito, sin querer, como la pancita tú la tenías ahí desnuda, no tenías camisa ni nada, vino una pulguita y hizo ¡ping! Y cayó en la pancita. Y después te picó y después se fue. ¿De verdad? Sí, sí. Pero eso se te quita, Luisito, se te quita, de verdad. Y pues, fíjate, y el remedio lo tienes ahí ya, Luisito, ese remedio lo tienes ahí. ¿De verdad? ¿Que tú sabes cuál es? Ya tú sabes, Sí, por ejemplo, ya tú sabes cuál es, Luisito, el talón de Aquiles.
1: Ah, sí, sí. Tengo que darle a par de salchichas.
0: Sí, tienes un par de latitas ahí, ¿verdad que sí? Empiezan con 2 o 3 y mañana terminas y te das el atracón.
1: Si no, como en casa de Luis de la Ja.
0: Exactamente, si no hay, llamas a Luis para allá, que Luis yo creo que tiene un cargamento ya también.
1: Sí.
0: Mira, y te

0: Eso es con por lo menos con 12 latitas, Luisito.
1: Sí, por lo menos.
0: Sí, por lo menos empezando, de verdad.
1: ¿Y cuál es el temita de hoy?
0: Vamos para allá para el temita, Luisito, antes que nada, mira, cuéntame, Luisito, ¿cómo está el tiempo?
1: Bien, te espera esta semana que...
0: Ajá.
1: Ah, dice que la humedad, dice que las lluvias están bien bajitas.
0: ¿La lluvia?
1: De un 12 a un 18%.
0: Oye, la verdad es que están bien bajitas, Luisito, y hoy nos fuimos en blanco. Y no llovió, la verdad.
1: Fíjate, hoy tuve suerte porque llegué mucho tiempo y empezó a aplicar, es que yo con una caquita.
0: Ah, por lo menos. Mira, Luisito, dale con la orejita de esta noche, dale por ahí para abajo, dale.
1: Que dice que si damos gracias a Dios en lo mínimo, cuando Dios se dé cuenta que, cuando Dios ve que estamos agradeciendo lo poco, no pueden mandarlo mucho, porque espérate, como están agradeciendo lo mínimo, pues le voy a mandar más para que sigan agradeciendo. Y es importante ser agradecido con Dios.
0: Ah, no, uno tiene que ser bien agradecido con Dios, de verdad. Uno tiene que ser bien agradecido con Papito Dios, porque Papito Dios es que nos da la vida, nos da la salud y todo eso, ¿verdad? Uh-huh. De verdad. Pero siempre y cuando tú te portes bien, de verdad, de verdad.
1: Exactamente.
0: Y no le hagas caso. Sí, porque tú sabes que las personas tienen un angelito bueno y otro malo, ¿verdad?
1: Sí, quiero aprovecharle y darle el pésame a Don Pedro.
0: También, sí, vamos a darle el pésame a Don Pedro, de verdad, que lo sentimos un montón, ¿verdad? Estamos con él en estos momentos, que yo sé que Don Pedro está pasando por unos momentos bien difíciles. No es fácil, ¿verdad?
1: Sí, no es fácil porque yo perdí a mi gatita Camila y todavía la extraño.
0: Sí, exacto. Imagínate, era un animalito tuyo, pero imagínate un ser humano que es el doble, Luisito.
1: Sí, que no tenemos nuestra terapia.
0: Sí, exacto. Pero de verdad que lo sentimos un montón, de verdad, a Don Pedro.
1: Sí, sí.
0: Y a su familia, ¿verdad? Los acompañamos a su, ¿verdad?
1: Sí.
0: Esos sentimientos. Mira, Luisito. Entonces, vamos por aquí para el temita facilito. Esto es apto para niñitos de 5 años en adelante. Pueden participar su perro, su gato, su guimo, su gato, su conejo, su cotorra y todo eso. De verdad, imagínate que tan fácil que es. Eso es como contar 1, 2 y 3. Mira, Luisito, el tema del siguiente. Dime tú, ¿qué te gusta más? ¿Que llueva de tarde o llueva de noche? Fíjate, hay gente que le gusta que llueva de tarde porque cuando vienen del trabajo, vienen cansados, se preparan algo para comer, se ponen a descansar y dicen, ah, se cayó un aguacerito ahora, ¿verdad? Para que esto se refresque. Pero también hay gente que le gusta, ¿verdad que sí? También hay gente que le encanta que llueva de noche porque de noche te acuestas en la camita ahí, tú escuchas esas gotitas de agua cayendo por ahí, tuc, tuc, tuc, tuc, tuc, en el zinc, ¿verdad? Si tu casa es de zinc
1: claro,
0: o si...
1: Imagina una casa de
0: madera y zinc. ¿Verdad que sí? ¡Qué rayo! Te acuestas ahí, Luisito, te levantas el otro día a la 1 de la tarde. Eso es así. Pero dime tú, Luisito, dime tú, ahora, ¿qué te gusta?
1: A mí yo prefiero que llueva más por la noche.
0: ¿Que llueva por la noche? Ah, bueno, seguro. Bueno, para uno descansar, ¿verdad? Y para que se refresque la noche también.
1: Seguro sí.
0: Ah, pues bien. Pues Luisito, para que salude a tu gente por ahí, dale.
1: Ah, quiero mandar un saludo a amigos de Pueblo de Lajas,
0: uh-huh.
1: De allá de La Parguera, especialmente para Llanero, para Luis de Lajas, y a todo el comité completo, que no se quede nadie.
0: Ah, pues bien,
1: Luis. Y a Don Pedro, y a bienvenida, porque es que necesito su
0: sí, es la costumbre, ya bendito, de verdad, que a Don Pedro.
1: Está bien, porque uh-huh. Don Pedro... Un saludo para Don Pedro y a bienvenida desde donde está, en el cielo, que ya me dijo que ya se siente bien, que Don Pedro no se preocupe, que esas son palabras que me mandó ella a través del corazón mío, que no se preocupe, que ya está bien y que ya está disfrutando de la herencia del reino de los cielos.
0: Seguro que sí, ella, bienvenida, ahora está con Papito Dios allá arriba.
1: Estoy bien, no se preocupen, lo que sea que
0: vi. Ok, Luisito. Pues mira, seguro que sí. Luisito, pues gracias por llamar, Luisito. Mira, antes que nada, dale, identifica tú primero. Dale.
1: Ok. Ajá. Regresamos con el tema del tiempo, de la lluvia. Regresamos en breve. 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

0: Gracias a Dios.
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0: 36, noche del miércoles 23 de septiembre del 2026. Escuchabas a Favela con Lennox Forever. Te acompaña el Estado X. Bueno, vamos a pasar a la pinchuchín. Seguro que ya es. Vamos para el tema de esta noche. Un tema bien facilito que, mira, puede facilitar hasta su perro, su gato, su huimo, su conejo, niñito de 5 años en adelante. Esto es un tema clasificado PG para que todo el mundo goce. Ok, hey, el temita es bien facilito, señores y señores. El tema es el siguiente. ¿Qué te gusta más, que llueva de tarde o que llueva de noche? Como estaba comentando anteriormente, a gente que le encanta que llueva de tarde cuando vienen del trabajo, vienen y se preparan algo para comer, se dan un bañito bien chévere, ¿verdad? Y se quedan tranquilitos ahí con la lluvia. Lo mismo que gente que le encanta que llueva de noche porque le gusta el sonido, es un sonido que antiestrés, ¿verdad? Y la pasan también bien chuchín. Así que marca ahora 787-834-4096, 787-833-0600 y cuéntamelo todito. ¿Te gusta que llueva de tarde o te gusta que llueva de noche? Por aquí tengo llamaditas. Buenas noches. Anda por el silete, una chica. Espérate, deja afinar la garganta. Sí, ¿qué me habla? Nati Natacha. Ah, Nati Natacha, está bien, porque Nati tiene esposo y tú sabes, y tranquila. Mira, Nati, ¿todo bien? Oh, mira, Nati, ¿no tienes por ahí una nena que me presentes por ahí, una jevita o algo?
1: No.
0: ¿Ah?

0: No tiene, no tiene, pero Nati, pero tú no tienes amigas ahí, a Becky G, a Karol G, a esa gente.
1: Tengo a Karol
0: Ajá.
1: G, a
0: ¿Y a quién más? ¿A quién más?
1: Becky G,
0: Oh, mira para allá, pero preséntame alguna de esas tres, pero están comprometidas. Una pregunta, a ver, Nati, ¿están esa chica o no?
1: no.
0: Anda, por el silete, pues mira, ¿cuál me vas a presentar? Cuéntame. Dale, ponla ahí, ponla ahí. Pon a Karol G, hay que grabar con ella. Anda, Karol G, ¿cómo tú estás? ¿Estás bien? Yo sé que estás buena, nena. ¿Pero qué es esto? Tú me cogiste, yo creí que era Karol G. Anda, por el silete, pero caí, caí, caí otra vez. Caí como la trampa en el ratón, de verdad. Caí, ca caí como un ratón en la trampa, mejor dicho. Ajá.
1: Porque Karol G, Vicky
0: Ajá.
1: G
0: Oh, sí. Ah, pues bien. Oye, qué bueno. Mira qué bien, qué bien, qué bien. Ajá. Oh, vaya. Mira, Luis, cuéntame, ¿cómo está el ambiente por allá? Cuéntame, cuéntame. Ah, sí. La prieta no los cayó hoy, no los visitó hoy, Luis, y esta noche yo creo que, Luis, esta noche yo creo que va a ser calor, de verdad. ¿De verdad? Ah, pues antes que nada, Luis, dime el tiempo, dime el tiempo. Dale, dale.
1: Puede ser que la semana que viene
0: Ajá, la semana que viene, ok.
1: va a haber una onda con una vaguada.
0: Va a venir una onda y una vaguada, ajá.
1: Sí, junta.
0: Las dos juntas, mira para allá. Ajá. O sea, una detrás de la otra.
1: Para la zona metropolitana
0: Ajá.
1: va a caer tormenta eléctrica.
0: Oh, para allá, para la zona metropolitana.
1: Y en la otra semana, que cae sábado,
0: Ajá.
1: viene otra onda más.
0: Mira para allá. Bueno, que los traigan agua, Luis. Hace falta que llueva, que llueva.
1: Nos vamos del agua.
0: Ah, pues bien, y me dice que va a coger una por allá, por el área metropolitana.
1: Pero también sabes que cae cuando que fallo lo que cae.
0: Ah, que va a haber más rayos que otra cosa. No te puedes salir entonces con sombrilla por ahí, Luis, porque imagínate que tú estás con la sombrilla por ahí, que hay un rayo. Anda, Barcilete, te va a coger un pollo asado. Ajá. ¿Oh, sí? Ah, una tormenta eléctrica. Oh, ok, pero sin trueno. Oh, mira qué bien. Sí. Ajá. Oh, sí.
1: Y nunca caí, se queda en el aire.
0: Oh, mira eso, qué bueno. Es impresionante, ¿verdad, Luis? Cuando tú ves una tormenta así, ¿verdad?
1: Eso es ciencia.
0: De noche se ve bien chévere cuando tú ves esos rayos ahí, allá arriba.
1: La luz, vea, eso yo he cogido una vez.
0: De cuidan miedo.
1: Y todavía tengo un poquito de temor.
0: Sí, fíjate que las tormentas eléctricas que tú dices que algunas veces no suenan, no tienen, ¿verdad?, el sonido del trueno. Interesante muchas veces verlo, porque si cuando pasan de noche tú ves los rayitos así de la electricidad corriendo así, parecen venitas. Pero impresionante, pero cuando truena, pues tú tienes que esconderte, Luis, porque imagínate. Eso es así. Mira para allá, Luis, cuéntame, cuéntame por ahí la orejita, la orejita. Ajá. Sí. No tiene que ir conferencia hoy, exactamente, y ayúdate que yo te ayudaré, ¿verdad? Ajá, así mismo es. Así mismo. Y papito Dios está ahí para ayudar a uno también, siempre que uno se lo pida con fe, ¿verdad? Papito Dios siempre está ahí presente, Luis. Y de mucho corazón. ¿Qué tienes por ahí en el menú? Dale con el menú, Luis, dale, dale. Arroz blanco. Habichuelita rosada. Vaya, con una rajada de aguacate, Luis. Anda.

0: cuatro veces.
1: Ajá.
0: Entonces yo no me dejo
1: ¿Qué,
0: de...
1: qué,
0: Ah,
1: qué? ¿Cuántas
0: no.
1: veces comiste? ¿Y cuatro veces?
0: Sí.
1: Ay, ¿qué pasó?
0: El segundo...
1: Ajá.
0: Primero fue...
1: Ajá.
0: justo cortó una Stitch.
1: Okay.
0: El Chuelito, el Thunderbeast.
1: Ajá.
0: Y otra cajita de aguacate.
1: Mira, y nada, y comiste cuatro veces.
0: Sí, ahí sí que no va a sonar.
1: No, pero Luis, tienes que cuidado que no pase por ahí un desastre o algo, Luis. No sé, dale, dale, toca otra ponce. Con cuidado, Luis. Sí, dale, dale. Vamos a ver que no pase nada, ¿verdad? Dale, dale, toca. Oye, suena, Luis, suena esa pancita, oye. Pero suena mejor, pero no le sigas dando, Luis, porque puede pasar algo, ¿entiendes? Algo raro. Mira, Luis. Oye, me dicen que los conciertos del Indio del Área allá en Cuyo Pájaro, allá en la de Mona, se están llenando a capacidad. ¿La qué?
0: Compañía mía.
1: Oh, sí, porque tú vas para allá.
0: Compañía mía.
1: Ajá.
0: Pilones.
1: Ajá. O sea que tú llevas allá el cargamento de pilones para allá, para Cuevapájaros allá en la de Mona, para que los murciélagos pegaban a chupar piloncito. En vez de sangre, ven sangre, ¿verdad? Para que variaran, ¿verdad? Tú sabes que los murciélagos chupan sangre, ¿verdad? Pero que se chupen un piloncito, ¿verdad? Que para que la cosa se. Ajá. Seguro. O sea, Luis, que tú pusiste a los murciélagos a chupar pilones. Anda, barcilete. Ah, te vestiste de murciélago y fuiste para allá a llevar los piloncitos. Y los. Anda, barcilete. Mira, Luis, mira, y entonces pasó un revuelo allá porque cuando los murciélagos se chuparon el piloncito exótico, Luis, llegaron a chocar por todas las paredes. De antes, de verdad, te pusieron un bico y pegaron plum, plum, plim, pim, pum, pim. De verdad. Eso fue cuando tú te fuiste. Ese fue el efecto después. Tú te fuiste y como en media hora, Luis, los murciélaguitos se volvieron locos chocando con todo lo que encontraron por ahí. Y se quedaron, no, no, lo lindo de que. Ah, ay, bien, bueno, digo, de verdad. No, y el promotor de tú sabes, del concierto del Indio del Área, Murcielaguín Chupa Sangre, dice que eso fue algo grandísimo, un concierto ahí, primero de reggaetón y después de heavy metal. Ah, no, no, no, Luis, eso se quedó ahí. Bueno, que el revuelo se escuchaba hasta por allá, hasta las islas por allá, de República Dominicana y las Bahamas por allá. Estaba la murcielaguina ahí. ¿Quién tú dices? Ah, murcielaguín, chupa sangre. Creo que está por allá porque dejaron un reguero los murciélagos allá en la cueva. Y, sí, están recogiendo aquello, de verdad, porque si no, recursos naturales lo iban a coger y lo iban a denunciar, de verdad, porque habían cuerdas de guitarra jotadas ahí. Cantos de pilón. Olvídate que eso fue no, un desastre ahí, pues está ya haciendo la limpieza, pero no te apures, que yo creo que mañana Murcielaguín chupa sangre va a decirte más o menos cómo quedó aquello. Sí. Oh, pues yo no sé, creo que el indio embarató como 50 guitarras, algo así. Mira, Luis, vamos para acá para el tema verde. Mira, esta noche, Luis, un temita facilito. Dime tú, Luis, ¿a ti te gusta que llueva de tarde, verdad? ¿O te gusta que llueva de noche? De tarde, cuéntame por qué. Ajá. Ah, la noche era fresca, ¿verdad? Y está frito. Ah, mira qué bueno, mira qué bien. Ah, pues bien, por eso, porque de ahí tú vienes de noche ahí, fresquecito ahí, te cuestas en la maquita, pa'lante para atrás y pa'lante para atrás. De verdad. No, me dicen también que te llevaste la maquita.

0: por allá también, Luis, para allá para Cueva Pájaro. Y los murciélagos pegaron allá a moverse también, para adelante y para atrás y para adelante y para atrás. Bueno, yo estaba gozando ahí, de verdad. La dejaste por allá, que los murciélaguitos se petaron allá, bendito, y la hicieron un boquete, de verdad. Ah, ok. Es que los murciélaguitos tienen tienen rabia y tienen los dientitos afilados y te rompieron la maquita, pero tú tienes otra respuesta. Ah, no, no, estás equipado, Luis, de verdad. Ah, no, claro, eso es verdad. Tienes tres geos, cuéntame, ¿cuál es el nombre de ella, Luis? Dale, dale.
1: Paola.
0: Ajá.
1: La Chari.
0: Ok.
1: Y Camila, perdóname si te quiero otra Camila.
0: Ah, pues bien.
1: Pero ella se iba a quitar, pero ella quería Camila.
0: Ok, mira qué bien, qué bien.
1: Ok, ese es tu segundo nombre, Camila.
0: Ajá. Qué bien, oye Luis, estás que acaba, man, de verdad.
1: Cristalcaída.
0: Ajá.
1: Posado. Toje.
0: Vaya, vaya. Qué bueno.
1: Tiene más apellido que nombre.
0: Tiene más apellido que nombre. Ándale. O sea, entonces, Luis, volvemos al temita, ¿verdad? Que te gusta que yo entonces de tarde.
1: Para que la noche se refresque.
0: Para que la noche se refresque. Qué bueno, qué bien, qué bien. Está bien. Mira, Luis, para que salude a tu gente por ahí. Dale, dale. Igualmente para ti.
1: Saludos para Paola, que es de Santa Rosa. Para la Chavi, que es de Valle Baja.
0: Ajá.
1: De
0: Silvia.
1: Ok. Hola. Un saludo para Cristal, que la quedó con mucho corazón. Y muchos saludos para ella y nuestra familia. Para Sonia, la bolita de San Sebastián, que la quiero mucho. Que la quiero como mi madre y mi familia también.
0: ¿Seguro?
1: Para Luisita Cachacha, que ya vimos a la surfa de arriba.
0: Y para todo con vete, ¿verdad, Luis?
1: Luis,
0: pues gracias por llamar, dale, ayuda, aúlla a las nenas ahí, dale, dale. Sí, dale Luis, aúlla, dale. Ahí te veo, Luis, te veo. Bueno, ahí tienen el lobito gozador, de las aquí en FM96, gente, lo vamos a pausa.
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0: FM 96, contigo Resto X, noche de miércoles 23 de septiembre del 2026. Bueno, mi gente, vamos por aquí rapidito para el temita de esta noche. Un tema bastante facilito para que todo el mundo participe, seguro que es. Y el tema es el siguiente: oye, ¿a ti te gusta que llueva de tarde o te gusta que llueva de noche? Hay gente que son locas que, ¿verdad? Cuando llueve de tarde porque vienen del trabajo, están cansadas, se ponen a cocinar, se ponen a bañarse y después dicen, ah, vamos a coger ahora un poquito de fresquito aquí ahora con este aguacerito. Pero también hay personas que le encanta que llueva de noche porque el sonidito de la lluvia cuando dan el zinc, ¿verdad? O cuando escuchan el sonido de la lluvia, como que más relajante, ¿verdad que sí? Así que marca ahora 787-834-4096, 787-830-30600. Oye, me lo cuentas todito. Por aquí tengo llamaditas. Hello, buenas noches. Jerry, ¿cómo estás, amor? ¿Estás bien?
1: Sí.
0: Ay, qué chuchi, mira qué bien. Jenny, cuéntame, ¿cómo está el ambiente para allá?
1: Caluroso.
0: ¿Verdad que sí?
1: Hizo el aguaje que iba a llover dos o tres llovinitas. Mira, vas a reír.
0: Ajá.
1: Empieza a llover, ¿verdad? Llovinita finita.
0: Sí.
1: Saco la sombrilla.
0: Ajá.
1: Para la sala.
0: ¿Mm?
1: No se oye la llovinita. Meto la sombrilla tal para el cuarto.
0: Y pegas.
1: Sí, vuelvo otra vez. Cuando voy a sacar la sombrilla otra vez, yo dije, ¿cuánto te va? Que yo llego en el balcón. Y se va la llovinita. Mira, si mi hijo me tuvo que traer la sombra.
0: Se escondía. Oye, tú sabes una cosa, Jenny, que yo conocí una muchacha que tenía muchas matas, ¿verdad? Muchas plantitas. Entonces ella dice que las tenía en la marquesina. Cuando iba a llover, ella rápido las sacaba afuera para que se mojen las plantitas. Mira, paraba de llover. Pero cuando las metía para dentro de las plantas.
1: ¿Cómo es?
0: Al revés. O sea, mira, que cuando tenía plantitas allá en la marquesina, ¿verdad? Muchas plantitas. Entonces ella dice, espérate, que hoy va a llover, voy a sacar las plantas. Mira, y cuando sacaba las plantas para afuera, para que cogieran la lluvia. No llovía y tenía que cargar esos tietos que eran bien pesados otra vez para meterlos para adentro. Pero debe ser un jueguito, ya, pero ¿qué es

0: Pues a mí me pasó con la sombrilla.
1: Ajá.
0: Yo tenía que subir para en casa de mi madre. Yo dije, ¿cuánto te va a que saco? No, yo dije, ya empezó a lloviznar, pero fue una lloviznita así de pasajera.
1: Ah, oye, pero...
0: Dije, pues espérate.
1: Ajá.
0: Saco la sombrilla. Cuando la saco, como voy para la sala, dejó de llover.
1: Mira, Jenny.
0: Y la sombrilla pues, para el cuarto, empezó a llover.
1: Estaba jugando contigo a la lluvia.
0: Sí. Dije, no, me la voy a llevar a la hora.
1: Estaba jugando a esconder.
0: Ahora no llovía más nada.
1: Estaba jugando a esconder. Mira, lluvia. <Sí. risa> Mira, Jenny, pero me dice Luisito Cachachani que se mandó un aguacero para allá, bien fuerte, para allá, para Palguera.
0: Ay, no, para acá no llovimos nada.
1: Mira qué cosa, oye.
0: No, mira, sorprende a uno, porque uno que quisiera que llegara esa agua, bendito, y no llega.
1: Mira qué cosa, ven. Oye, Jenny, mira. Todavía, ¿verdad? Tenemos que nosotros, ¿verdad? Protegernos de, ¿verdad? De los huracanes, porque todavía estamos en tiempo de ellos. Estamos.
0: Oye, pero te hago una pregunta.
1: Sí, ajá, cuéntame.
0: Y para el mes de junio y julio, que se supone que empieza la temporada de huracanes, ¿verdad? Que siempre hay uno que otro.
1: Ajá.
0: Gracias a Dios, están contentas, que gloria a Dios que no viene ninguno. ¿Y ahora qué están saliendo?
1: Sí, porque acuérdate que estamos en la temporada pico en septiembre, porque es septiembre, Jenny, y mira, y también octubre han habido huracanes fuertes. De hecho, mira, andan dos pajaritos por ahí.
0: Sí.
1: Uno se llama Odalis y el otro se llama Polo, de verdad.
0: En pareja.
1: Ajá, entonces uno, me dicen que el huracán Polo es bien peligroso, subió a categoría 5, pero que bajó ahora a categoría 4, pero que puede subir otra vez a categoría 5, entonces, dicen que puede atacar por ahí a la costa suroeste de México. Sí, está bien fuerte, pero que puede ser que no, y que coja mar adentro. Pero que es un huracán peligroso. Ahora está en categoría 4, pero dicen que también puede otra vez subir a categoría 5, porque está subiendo y bajando la categoría. De eso dependiendo. Exactamente. Y también hay uno por allá por Baja California que se llama Odalis. Era una tormenta así común, pero que ya se convirtió en huracán 1. Categoría 1. Y esos huracanes están saliendo ahora del Pacífico. Y esperamos.
0: Que tú ves, yo dije entre mí, de verdad que este mundo está tan viejito que parece que está perdiendo la nación del tiempo, porque ahora es que salen.
1: Sí, no, pero estamos en la temporada de pico de ellos. Atención. Entonces ya tú sabes que María fue para este mes, para septiembre.
0: ¿Pero qué es eso, este mes pico? ¿Qué significa eso?
1: Que donde más se forma más rápido, donde se forman, donde hay más porcentaje de huracanes.
0: Okay.
1: Sí, por eso que, mira, como dicen por ahí, ojo al pillo.
0: Ay, que Dios nos cuide.
1: Mira, yo te digo una cosa, Jenny, que esto termine mejor, ¿verdad? Con vaguadas y tú sabes, y ondas tropicales, pero bendito que no venga un aparatito para acá, porque si viene Jenny, nosotros no sé qué vamos a hacer con la cuestión de la luz y con la cuestión del agua.
0: Va a ser más peor, porque ahora sí es verdad.
1: Eso así, el sistema eléctrico acá en Puerto Rico está bien, pero bien frágil. De verdad, está que si se para un pajarito allá en una línea eléctrica, se va la luz, Jenny.
0: ¿Y cuántas veces a nosotros no nos ha pasado tan siquiera esta esquina? Nada más, muchachos, ¿sabes cuántas veces se ha ido la luz?
1: Así mismo es, un vientito nada más que quede por ahí, ya, olvídate, se va la luz también.
0: Bueno, yo te enseñé una foto donde había un lagarto trepando los cables
1: eléctricos. Había un lagarto electricista.
0: No, y después a los dos o tres días veo una cosa negra enganchada a un cable. Yo dije, eso no puede ser un guaraguao.
1: Ajá.
0: Yo era una condena gallina.
1: La gallina se vaya. Se trepan hasta allá arriba en los cables eléctricos.
0: No, eso hay que verlo para creerlo.
1: Sí, es verdad, Jenny. Bueno, Jenny, y verdad, bendito, y le damos el pésame a don Pedro, ¿verdad? Por la pérdida de su esposa. Bienvenida. Estamos con él.
0: Claro que sí, muchachos, sí. Lo dijiste, yo te juro que esta noche yo no pude dormir, me sentí, bueno, como si hubiese sido la misma familia.
1: Exactamente, sí, don Pedro, pues, lo queremos un montón y sabemos, ¿verdad?, cómo la está pasando, y fueron muchos años que ella estuvo con él, fueron muchos años.

0: yo espero en Dios, pues, que
1: pero
0: Dios
1: ella,
0: lo ayude.
1: Ella está ahora allá arriba.
0: De pronto, pues, exacto. Porque no puedo decir más nada, porque es que yo sé lo que es eso.
1: Sí, pero ahora...
0: Yo perdí una hija, perdí mis dos abuelitos.
1: Oh, sí. Bueno, todo el mundo, Jenny, yo digo que todo el mundo pues, ha pasado también por esas situaciones difíciles.
0: Ay, no, ese es el trago más amargo.
1: Es así. Y esperamos que don Pedro, con el favor de papito Dios, lo supere.
0: Sí.
1: Sí, pero ya bienvenida está con papito Dios allá arriba. Eso es así. Así que, nuestro más sentido pésame a la familia de don Pedro y la familia de bienvenida también, que paz descanse. Sí. Ah, y te mandaron saluditos, Jenny. Dos personas que te quieren un montón, pero si te cogen y te adoptan.
0: Ah, ya sé quiénes son.
1: Sí. Ruth y Wilfredo, que están siempre escuchándote a ti.
0: Digo, sí, mi saludo para ella, y de momento le canto una canción sagrada.
1: Exacto,
0: también.
1: Ahora mismo ellos dos están ahí, acostaditos en la camita, los dos juntitos, y te están escuchando.
0: Ah, pues bien, un saludo para ellos.
1: Pues Jenny, amor, vamos para el temita, un temita bien facilito, Jenny, que todo es para como contar uno, dos y tres, de verdad. Mira, ¿qué te gusta a ti? ¿Qué te gusta a ti? ¿Que llueva de tarde o que llueva de noche?
0: Bueno, más me gusta que llueva de noche.
1: Ajá.
0: Después que no sea con relámpago, bueno, sí, puede ser relámpago, pero que se escuchen lejos.
1: Ok.
0: Yo no sé, porque... cuando estás en la cama te relaja un poco más,
1: ¿verdad que sí?
0: Y duermes más,
1: ¿verdad que sí?
0: Sí, porque como no se escucha ladrillo ni de perrito, ni de gatito, ni de gallina, ni de gallina.
1: Sí, solamente uno escucha el sonido de la lluvia cayendo. Ah, qué cool.
0: Pero déjame decirte otro.
1: Ajá, cuéntame.
0: Que para que oiga los cosos esos cubanos, esos, mira.
1: Ah, los sapos cubanos. Rayos. O si una chicharra que se meta también ahí a medianoche chillando ahí en el cuarto también, Jenny, que revuelo.
0: Aquí una vez se metió una.
1: Ajá.
0: Y yo cojo, cuando yo voy pasando por el lado de ella, que ella se calla, ya yo sé que está al lado mío. Pero cuando yo me voy, enciende la música. Pues espérate, yo y busco un fralecito chiquito.
1: Ajá.
0: Paso poquito a poco y cuando... la olla que empieza tú, y después con esa chicharra bien grande ahí, yo dije,
1: oye,
0: yo
1: sí,
0: que
1: hay
0: voy a decir más. Según los animalitos de muchas patitas imitan esos animales.
1: ¿Cómo va a ser?
0: Sí.
1: Mira, Jenny, pero eso no va a mí. ¿Y cómo lo hacen entonces? Porque yo sé que la chicharra en la parte de atrás tienen un pelito. Y ellos mueven esos pelitos a las millas, como que raspan, y ahí viene el sonido. Digo, eso es lo que dicen. Pero,
0: pues yo te digo,
1: ¿cómo lo hace entonces la cien patitas? Porque dice, no
0: así
1: sé.
0: Mismo. yo no, mire,
1: Jenny, pero tú te imaginas.
0: No, te lo estoy diciendo porque una vez yo me puse a buscar una chicharra en esa misma jendija.
1: Ajá.
0: Y lo que me salió fue la sorpresita esa.
1: ¿Y no será que se lo... Tú sabes que ellos comen insectos. ¿No será que se estaba comiendo...?
0: A menos que no te entre una boca, pero te juro que salió y mira, va a ser el susto del siglo.
1: Uy, uy, uy. ¿Y era grande, Jenny?
0: Sí. Ay, mira.
1: No.
0: Mira, muchachos.
1: No, ni comentarlo, de verdad.
0: Que yo digo, el día que yo encuentro uno aquí en la cama, te juro que no duermo más en este cuarto. Uy, no, Jesús.
1: Ay, ay, ay. No, de verdad que es que de verlo nada más uno, ¿verdad? Le da cosa también.
0: Es lo que es. Y las culebras, gracias a Dios que no he visto ninguna culebra así por aquí, pero lo veo así un voy, así mismito vivo.
1: Ah, pues bien.
0: Patita,
1: ¿para
0: qué te quiero?
1: Eso es así. Mira, Jerry, para que saludes a tu gente por ahí, que tiene un montón de gente que te quieren. Dale, dale.
0: Pues mi saludo es para todo el combate completo y para ti también.
1: Y igualmente para ti.
0: Y a los nuevos también.
1: Seguro.
0: No los conozco, pero mis saludos para ellos.
1: Jenny, amor, pues gracias por llamar.
0: Ok.
1: Seguro. Bueno, tienen que llegar aquí en FM 26. Noche del miércoles. Vamos por aquí rapidito con otra llamadita por aquí. 96, buenas noches. 96.
2: Hello.
1: Ajá, tenemos a la licenciada Lizy Báez directamente desde Mayagüez y para el mundo.
2: Sí.
1: Lizy, ¿cómo estás? ¿Estás bien?
2: Sí,

0: Bien, gracias al creador.
1: Sí, cuéntame, ¿cómo está la temperatura por ahí? ¿Cómo está el ambiente?
0: Pues fíjate, hoy ha dado buen cambio.
1: Mira qué
0: Está
1: cosa, oye.
0: cómoda la noche.
1: ¿De verdad, sí?
0: Sí,
1: Ah, pues está.
0: eso me sorprendió de verdad, porque
1: No, y a mí me
0: estaba
1: tiene también
0: acá en la
1: sorprendido, o
0: casa.
1: sea. Mira qué cosa, pues estamos chuching entonces.
0: Así.
1: Ah, mira qué bien, esta noche va a ser fresquito para allá, pues entonces.
0: Así, pero la casa falta.
1: Qué bueno, me alegra, oye,
0: La
1: y.
0: temperatura se controla en mí, porque de verdad que está difícil.
1: Vamos a ver si vienen un par de aguaceritos
0: Pero
1: por ahí para que
0: está
1: se
0: cómodo.
1: quemen esto más, ¿verdad, Alicia? Nos hace falta un par de aguaceritos más.
0: Bueno, que sí. Y cuadramos.
1: Seguro, y hablando de aguacerito, Lizzy, cuéntame, ¿qué te gusta más? ¿Que llueva de tarde o llueva de noche?
0: En mi opinión personal,
1: Ajá.
0: te mencionaría que es más cómodo de noche.
1: Sí.
0: Recibir la lluvia de noche, eso es una bendición.
1: ¿Verdad que sí?
0: Ay, sí.
1: Es una
0: De
1: terapia,
0: día,
1: ¿verdad?
0: obviamente, pero de noche también brega. Buen cambio.
1: Es una terapia, ¿verdad, Lizzy? Como si fuera una terapia, que tú te puedes escuchar ahí el sonido de la lluvia ahí, ¿verdad?
0: Eso te iba a mencionar. A mí me gusta escuchar mucho el sonido de la
1: Oye,
0: lluvia.
1: Lizzy, pero tú te imaginas tú una noche lluviosa, tú con el trolley y después el coquí.
0: ¿Tú te imaginas?
1: ¿Tú te imaginas eso, Lizzy? Una noche romántica así.
0: Qué fijo, ¿verdad? Ay, sí, de verdad, me encantaría.
1: Ah, pues bien.
0: Seguro.
1: No te apures, Lizzy, que eso se va a dar, se va a dar. Tú sabes que el troll te quiere un montón.
0: Por favor de Dios.
1: Y para esa boda, yo voy, Lizzy, va a ser el primero que va a estar en San Pablo ahí, de verdad.
0: Seguro que tienes, tú no puedes faltar a eso, tú no puedes faltar a la
1: No, yo voy
0: boda.
1: para allá de calle. Vaya de calle, seguro que ya es.
0: ¿Cómo no? O sea que tú eres mi pana.
1: Ah, no, claro. Deja así.
0: Y todo el convenio y todo el que quiera estar y asistir también están invitados.
1: O sea, que toda la gente del convete también están invitados. Mira qué bueno.
0: Seguro que ellos son parte, ellos son, yo ahora sí digo yo, ellos son parte de mí, porque acuérdate que todos somos uno y todos somos parte del convete,
1: Ya seguimos,
0: ¿entiendes?
1: ¿eh?
0: Sí, y tú sabes que yo he estado ahí en la emisora, la estación, yo he estado siempre. Ya hace aproximadamente, ya yo llevo en la estación, como a mí y panasta, yo llevo 30 años.
1: Mira para allá, Lizzy, prácticamente creciste con la emisora. Mira para allá.
0: Sí, esos 30 años no son, ¿sabes? Esos 30 años no se pueden describir como 2 días.
1: Ajá.
0: Esas cosas es como yo digo, hay que mantenerlas.
1: Exacto. Eso es así.
0: Porque es como dicen por ahí, la cuestión es, no es. Es no llegar, es como te digo, como te digo, la cuestión de esto es, no es llegar, es
1: Mantenerse,
0: mantenerse,
1: te manteniste, o sea que te mantiene, te has mantenido tú durante
0: mantenerse.
1: ese todo tiempo con una persona bailada, oyente fiel de acá de la emisora. Qué bueno.
0: ¿Verdad que sí? Y seguiré hasta que Dios lo decida.
1: Mira, vaya, Lizzy, esas son palabras con luz de verdad.
0: Sí, de verdad,
1: Qué bueno.
0: es que hay que ser fiel y así como también en la amistad. La amistad. Uno tiene que aprender a ser una persona de tener y llevar una amistad fiel. Y ser una amistad verdadera, no una amistad cualquiera.
1: No, eso es una amistad. Si uno tiene una amistad con una persona, tiene que ser para toda la vida, ¿verdad? Es así.
0: Seguro que
1: Y
0: sí.
1: tiene que estar con uno en las buenas y las malas también.
0: ¿Cuánto nosotros nos llevamos de amistad?
1: Bueno, sí,
0: ¿Ah?
1: ¿verdad? Llevamos tiempito, Lizzy.
0: Nosotros siempre nos hemos mantenido.
1: Ah, no, claro, sí. Tienes razón, tienes razón. Mira, amor,
0: Pero.
1: Lizzy. Para que salude a tu gente por ahí. Le deje el besito. Buenas noches. Ya tú sabes quién, que está esperando allá.
0: Pues nada, te enviarte un saludo bien especial.
1: ¿Dónde para ti? Ajá.
0: A Bae. A Jenny. A Juti Wilfredo y a todos los convenios en general
1: Mira,
0: que nos
1: amor.
0: escuchan,
1: Seguro.
0: que todo el tiempo nos escucha
1: Sí.
0: y se mantiene.
1: Seguro que es. Lizzy, te falta. Tú sabes que
0: Ah,
1: es.
0: espérate,
1: Ajá.
0: y saludar a mi papi, a mi troli,
1: Por eso mismo.
0: no puedo faltar.
1: Ah, no, claro,
0: Ay, Dios mío.

0: Y le tienes que tirar el besito buenas noches, porque si no, anda por el silete.
1: Saludos a Troll.
0: Dale, pues.
1: Y a Carmen.
0: Seguro. Pues dale, Lizzy. Dale, con el besito, Lizzy, al Troll y dale. Anda, ese sí que sonó. Ya lo dejaste chocado.
1: Ya lo deja chocado.
0: Lizzy, te veo, amor. Gracias por llamar.
1: Gracias a ti por la oportunidad de siempre.
0: Bien. Bueno, tienen a la licenciada Lizzy Páez aquí en Fama 96, noche del miércoles. Vamos a por aquí otra llamada rapidito. 96, buenas noches. Hello, hello. Hello. Se nos cayó la llamada. Bueno, gente, noche de miércoles, miércoles 23 de septiembre de 2026. Vamos por aquí con otra. 96, buenas noches.
2: Hello.
0: Ajá, sí. Buenas noches.
2: Buenas noches, caballero.
0: Ajá, ¿con quién hablo?
2: La pastillita de Lizzy.
0: Anda, Marcilete, mira que está aquí. Hay que darle un aplauso aquí a Troni.
2: ¿Cómo estás, amigo?
0: Gracias, papito. Dios, estamos bien. ¿Cómo tú estás?
2: Pues siempre luchando en la vida, ¿verdad? Pero estamos vivos.
0: Mira, Troni, yo te quiero decir algo de verdad, de corazoncito. Tú tienes ahí una chica que te quiere de verdad. de verdad, pero te quiere de corazoncito.
2: Sí.
0: Sí.
2: Ahora, pues ahora es mi pastillita, yo también.
0: Mira, para allá, eso está bueno. Oye, de verdad, Troy, te felicito un montón.
2: Siempre busco a llamarte, pero no puedo, pero siempre puedo. Estoy contigo, mi hermano.
0: Ay, gracias, Troy, gracias. Tú sabes que te apreciamos un montón, de verdad.
2: Sí.
0: Mira, bueno,
2: tú sabes que...
0: Ajá, cuéntame.
2: No te cojo mucho tiempo, que sigas bien y sabes que siempre te escucho.
0: Ay, gracias un millón, Troy. Mucha salud para ti y también para tu mamá también.
2: Ok, mi hermano, Dios te cuide.
0: Que Dios te cuide a ti también, Troy, y gracias por comunicarte y también te felicito porque tienes ahí a tremenda persona y que te quiere un montón, te lo digo de nuevo, que es Lizzy.
2: Sí, mi hermano, gracias, yo lo sé, yo sé que sí.
0: Ok.
2: Sí. Hoy, si Lizzy me está escuchando, mañana te llamo, Lizzy, que descanse. Mi hermano, adiós.
0: Gracias, Troy, gracias por llamar.
2: Okay.
0: Bien. Bueno, y tenían ahí la media naranja de Lizzy. Lizzy, ya tú sabes ahí que bendito que el troll estaba ahí. Vamos a una pausa.

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Saluditos bien grandotes para Néstor Martínez y familia, de parte de Luis de Lajas, alias el Lobito Gozador. Esa aventura

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Por aquí está ahora en Tauen. Se parece a ella. Saludito para una pareja que se quiere un montón, Licia, San José y el Troll y Lajas.

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0: FM 96, mi gente. Ya es jueves en la madrugada, jueves 24 de septiembre del 2026. Buen día, mi gente. Daddy Yankee, Wisin y Yandel.
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0: Espera, madrugada del jueves. Buen día, mi gente. 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

FM 96, madrugada del jueves. Oye, ya se acerca por ahí el weekend. Esto me han mandado Luis Fonsi, Carlos Vives, Santa Marta.

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0: ¡Muévete, muévete, muévete! ¡Que llegó, llegó, llegó! Son las 6 en punto de la mañana y aquí está montadito Elvin Seguinot. ¡Muévete para el carril de la derecha! ¡Va suave! ¡Por el carril de la derecha! El de la izquierda es para avanzar. Carro pesado, carril de la derecha. Así que, sí, sí, porque la gente hace tapón. Así que muchos van rápido, otros necesitan llegar a su trabajo. Así que, y lo que hace que aguantan el tránsito. A esta hora arrancó la número uno en música para ti directamente de la calle de Diego 13, en el pueblo de Mayagüez, Puerto Rico, Elvin Seguinot. ¿Qué es hoy? ¿Qué es hoy?
1: ¿Qué es hoy? 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
0: Chico, dime qué es hoy, chico. Hoy es jueves, así que está vestido de verde, papi. Saludito ya a nuestros vecinos que ya estamos aquí. Todas las mañanas ya te sabes que nos conseguimos tempranito. Los madrugones de acá de Mayagüez. Así que saludito a los barrenderos también de aquí, de la calle de Diego, que hay un corillo, la dama, los dos caballeros que están por ahí. Así que saludito para ellos que los conseguimos todas las mañanas. Gente buena de aquí de Mayagüez, Puerto Rico. Gente que se levanta todos los días, ya usted sabe, echarle el país hacia adelante. Así que arrancó la número uno en música con Elvin Seguinot. Y hoy continuamos con las claves a cargo de los muchachos de los Guardiola, que mañana te regalan, chavito. $96. Oye, este va volando esta semana, papi. Esta semana va... Diablo, ya esa mañana es viernes. La semana que viene, el miércoles que viene, ¿qué pasa con el mes de septiembre? Vuela Encanto y por ahí ya viene octubre, noviembre, los meses de los November, November, bre, bre, de los bre. Noviembre, diciembre... Ay, papá, así que saludito para todos los que están desayunando. Buen provecho, Melvin, gracias, viste, por el desayuno. Ahorita Melvin, allí en la zona industrial de Añasco. Se auspició el desayuno hoy, gracias, viste. Saludito para él y todos los que se están levantando. Marilyn Crespo Soto, José Cruz, que está ahí ya levantado tempranito. Ahí me envió un mensaje, Carlito Cebolla. También me envió un mensaje por aquí a esta hora. Luis Cueva, gracias, viste, por lo que me enviaste desde Tampa. Entonces, esa gente ya está despierto, corillo. Dice, despertar cada mañana es un regalo. Feliz día. Eso fue lo que me envió Carlito Cebolla. Gracias, Carlito. Como siempre, así que saludito para ti y a todos los estudiantes que llevan montado ahí en la guagua a esta hora de la mañana. Víctor, dímelo, Víctor. No te he visto, no lo vi hoy por ahí. Carlito Serrano. Carlito está montado, así que saludito a Carlito, nuestro pana. Así que llegó el jueves, ya 24 de... Espérate que me sigue escribiendo por acá, espérate, no, por aquí, por el Messenger. Tengo aquí a Arnaldo Rivera, saludito, muchas bendiciones, excelente día. Igual para ti, papá, gracias por siempre escuchar a FM 96, Elvin Seguinot. Otro más, mira, Din, ¿qué pasó, Din? No me envíes poca vergüenza. Saludito a José Feliciano, Din, allá en Añasco. Que me envía 4 videitos, loco, ahí. Así que saludito para ti, Glory Pérez. Saludo, gracias también. Mira, está todo el mundo levantado hoy sí. Saludito a Glory Pérez, ya directamente desde el pueblo de Yauco. Así que saludito para ti. Espero que estés bien. Gracias, como siempre, por escuchar a FM 96. Nos vamos con musiquita buena. Aquí está Maluma, Tu Recuerdo. Así que venimos ya, mismito, con la primera mención de la cuarta clave. Yo quiero que mañana alguien se gane esos chavitos que no haya participado. Y si es por el link, mejor todavía, porque sabe que tiene la oportunidad de ganar en la página cuando hacemos el link. Y usted sabe que cliquea los numeritos que está ahí y ya rapidito nos vemos ahí face to face, como si fuera una llamada en conferencia. Nos vamos a ver, ¿ok? Así que tiene la oportunidad de participar y ganar por ahí. Así que apúntate ya, mismito, a eso de las 6 y 20, 7 y 20 y 8 y 20 y 9 y 20. Venimos con las claves para que usted las tenga a la mano. Aquí está Maluma.
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1: FM 96, buenos días, llegó el jueves, ya de la última y cuarta clave, así que si ya tienes la del lunes 21, martes 22, la que salió ayer miércoles 23, con esta doy jueves 24 con los muchachos de los 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Y mañana podría pasarte lo que le pasó a Claribel Rodríguez Cáceres de Cabo Rojo, que se convirtió en la ganadora número 35. Entras en la lista como el próximo ganador o ganadora número 36, siempre y cuando nos mencione las cuatro claves correctamente. Así que tienes la oportunidad de ganar con los Guardiola y el tema ruleta, que te premia con 96 billetes. Así que aquí te va la clave de hoy, jueves 24 de septiembre. Los Guardiola, género musical salsa. 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

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Y aquí está la salsa ruleta de Lo Guardiola, que para mañana te está regalando 96 billetes.

0: Sean bienvenidos a Madagascar.
1: Rey Julian, déjeme tocar sus pies, Rey Julian.
0: ¡Ey, amor! ¿Pero qué te he dicho? ¡Que no me toques los pies! ¡Mucho menos ahora que estamos al aire! ¡Estamos viendo mañanera con Elvin seguido por la FM 96! ¡Tú mueve, mueve el bote! A mí me gusta mover el bote, ¿ya?

Vámonos con lo que está pasando a esta hora de la mañana. Oye, la policía de Puerto Rico investiga un escalamiento reportado durante la madrugada de hoy jueves. Esto en una estación de gasolina ubica en la PR 130, una estación de gasolina de Sacuela 7 en el kilómetro 7.5.

0: 5 del barrio Dominguito en Atillo. De acuerdo con la información preliminar, una alarma activada en el establecimiento generó el alerta a través del sistema 911. La investigación apunta que varias personas rompieron la puerta frontal tipo rolling door para lograr el acceso al interior del establecimiento. Una vez dentro, presuntamente se apropiaron de dinero en efectivo y del petty cash y mercancía. Además, le ocasionaron daño a una máquina ATM, de una ATH, ubicada en el lugar. Al momento se desconoce si lograron apropiarse del dinero de la máquina. Así que el agente Carlos Correa Borrero, adscrito al distrito de Atillo bajo la supervisión del sargento Emery Pérez López, realizaron la investigación inicial y el caso fue referido a la División de Delitos contra la Propiedad del 6C del área de Arecibo, que continúan con la pesquisa. Eso fue tempranito, a esta hora de la mañana. Por otro lado, la Policía de Puerto Rico informa que durante la madrugada de hoy jueves, sobre una caída de un árbol que mantiene obstruida la PR-146 en el kilómetro 10 del barrio Frontón, en dirección hacia Utuado, la situación ha afectado el tránsito vehicular en la zona, por lo que se les exhorta a los conductores a transitar con precaución y a utilizar rutas alternas mientras se realizan los trabajos para remover el árbol. Así que personal de manejo de emergencia del municipio de Ciales está a cargo de la situación para despejar la vía. Así que los conductores que transiten por esa área deben tomar la debida precaución. Así que eso es lo que está pasando a esta hora de la mañana. Seguimos acá a las 6:40.
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0: FM 96, número 1 en música en la mañana, junto a Elvin Seguinota acompañándote. Ya este es el último jueves, ya 24 de septiembre, ¿eh? 5 minutos.
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FM 96, movida mañanera junto a Edwin Seguinot acompañándote. Saludito a todos esos estudiantes que van con papi y mami camino a la escuela. Hora del tapón. Ya jueves 24 de septiembre, gente. Ya este mes huele encanto. Este es el último jueves, así que ya la próxima semana, el miércoles que viene, huele encanto septiembre y nos metemos en el mes de octubre. Así que saludito para todos ya los que están por ahí arrancando a esta hora de la mañana. Suelta el teléfono, el celular, mira el del frente, que la gente está, todo el mundo es pegado al dichoso teléfono, ¿verdad? Y lo que hacen es tapón, cambia la luz, a veces por estar pegado al teléfono. Sí, sí, un abucheo, dale, dile el abucheito ahí. Ah, sí. Haga, yo siempre lo digo, haga esta asignación. Mira, usted está en el solo, ¿verdad? Y mira su mano derecha. Cuando cambia la luz a

Que todo el mundo se para y lo primero que hace es que baja la cabeza para mirar el teléfono. Se supone que la policía aquí te tique y no da. Ay, papá, así que estamos así tempranito a esta hora. Ya ponéis acerca la segunda mención de la clave de los Guardiola. Aquí en FM 96. Mucha música lo que hay para ti, así que por ahí se acerca música de Camilo, Elvis Crespo con Belé, lo nuevo de Vinci Víctor Manuel, así que no te me despegues de acá de FM 96, lo nuevo de Pedro Capó. Tengo mucha música que a ti te gusta escuchar en el tapón, y así que quédate pegado acá de FM 96 en el jueves. ¡Vamos allá! Camilo, dímelo, Camilo.

FM 96, Camilo, el Albor. Oye, felicitando la semana también de los mecánicos automotrices. Así que felicitaciones. Feliz semana de los mecánicos automotrices. Así que saluditos a todos esos mecánicos que están empapados de grasa y aceite. ¡Sabroso! Son muchos los talleres que nos escuchan a diario. Así que saluditos para ustedes. Gracias por la sintonía. El Vicrespo y Vélez. Mucha música nueva.

de tapón. Aquí está lo nuevo del Binky Víctor Manuel. Los hombres también lloran. Somos unos llorones. Nuevecita. La estrenamos ayer. Oye, oye, oye.

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1: FM 96, continuamos en el jueves de Tapón, en la movida mañanera con Elvin Seguinot. Y sabe que desde el pasado lunes arrancaron los Guardiola y su tema Ruleta. Ese tema te va a estar regalando para mañana 96 billetes. Te podría pasar lo que le pasó a Claribel Rodríguez Cáceres de Cabo Rojo. Se convirtió en la ganadora número 35. Tú entras en la lista como el próximo ganador o ganadora número 36. Siempre y cuando no te me equivoques en la llamada, sabes que ya debes tener la clave del lunes 21, martes 22, miércoles 23 y la que está de hoy jueves te voy a estar mencionando ya mismito. 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

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Y aquí te va la clave para hoy, jueves 24 de septiembre, a cargo de los Guardiola y su tema ruleta, que para mañana te está regalando, ¿qué? Billetes. Así que ubícate, que aquí te va la clave de hoy, jueves 24, que dice así: Los Guardiola, género musical salsa. Los Guardiola, género musical salsa. Los Guardiola, género musical salsa. Los Guardiola, género musical salsa. Los Guardiola, género musical salsa. Y aquí está la salsa ruleta de Los Guardiola, que para mañana te premia con 97.

La que se fue, la que llegó. ¿Ah? Los Guardiola, sonando aquí en FM 96. Saludito a Ashley de Cadey, en Moca, que está a montar la guagua escolar ahí. No te voy a tirar el medio, no te voy a tirar. No, muchachito, buena gente. Un amigo mío ahí, añasco. No. No voy a decir que te brisa. No.

Chachito, hay buena gente. Sí, de mi pueblo. Estás escuchando FM 96. Aquí está Fonseca y Juanes. Aprovecha ese ser querido que tienes a tu lado, oye.

Vámonos con lo que está pasando. Industriales y comerciantes advierten sobre el impacto del arbitrio en los costos operacionales y en el bolsillo de los consumidores durante una cuarta vista pública de la Comisión de Hacienda. Asociación Industriales y Centro de Detallistas coincidieron en la necesidad de revisar el arbitrio al petróleo y sus derivados. Según el Centro Detallista, propuso una reducción inmediata, seguida de un calendario para su eliminación progresiva, mientras que los industriales favorecieron examinar la reforma contributiva integral. El presidente de la comisión, Migdalia Padilla Albelo, reconoció la complejidad del asunto y la necesidad de identificar alternativas responsables. Puerto Rico necesita una verdadera reforma contributiva donde haya mayor transparencia y la gente sepa lo que se produce y a dónde llega y hacia dónde llega el dinero y a dónde está. Así que el país necesita sus recaudos, pero los recaudos tienen también que ser dirigidos a sus verdaderas necesidades. Situación delicada que hay que trabajar, pero tampoco podemos olvidar que todo esto tiene que ver también con unos recaudos para que el gobierno pueda ofrecer los servicios básicos que cualquier gobierno tiene que garantizarle a sus contribuyentes. Así que el arbitrio representa alrededor de $500 millones que ingresa al Fondo General por cualquier modificación requerida e identificar cómo sustituir esos recaudos. Así que ya usted sabe, está la cosa difícil para cobrar fuerza, para reducir o eliminar gradualmente la crudita. Así que eso es lo que está pasando.

0: sonando en la movida mañanera junto a Elvin Seguinota acompañándote en el tapón. Fue caliente ayer el juicio de lo de la A. La jueza se puso brava, mandó a callar a todo el mundo. Aquí nadie puede estar grabando ni nada de eso. Regañaron a medio mundo allí. ¿Eh? A comportarse, boricua.
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Señor Rivera, oye, el juez federal Timothy Kelly dice que ordenó a la administración de Trump a restablecer temporalmente el acceso a los canales CNN, MS Now y Políticos a Casa Blanca después de que el presidente Donald Trump le prohibiera la entrada a las instalaciones. El fallo emitido dice que a primera hora de hoy jueves determinó la revocación de del credencial de prensa a los periodistas que realizó sin el debido proceso constitucional adecuado. Así que también afirmó el argumento de que el gobierno ofrece poco respaldo a supuestos intereses de seguridad nacional tras entrar en vigor la prohibición de Trump, y sus abogados, oye, declararon que no le habían revocado el acceso a los medios de comunicación porque sus reportajes anteriores planteaban preocupación de seguridad nacional. Trump está loco. Está como Maduro, parte 2. Yes, sir.

Lenny Tavares, sonando aquí en FM 96. Póngale de las que le gusta Mingo ahí, me está escuchando en Añasco en la panadería. Buen provecho a todos los que están ahí conectados. También saludo para Gelo Jiménez, que nos escribe también en la página de FM 96. Aquí está Charlie Aponte, seguimos salseando. Más salsa que pescado. Ah, la pastillita. A los que se levantaron revolcados y revolcados.

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FM 96, yo era poesía. Alejandro Sanz de Muñoz. Aquí en el 96.1 somos música en la mañana. Gracias por estar conectado acá a FM 96. Edwin Seguinot haciendo buena radio para ti. Saludito a Alexander Mejía desde Milwaukee, que nos están escuchando a través de www.fm96puertorico.com. Mira, Víctor Rosado, dímelo, Víctor. ¿Qué ha pasado? Saludito muy para Víctor. Ahí, así que saludito a todos los estudiantes, Helen. Arranca. Solo el timbre, dale para el salón. Dale por ahí para el salón de clase, muchachitos, buena gente. Saludito a Francia allá en Rincón también, que nos está escuchando a esta hora. Jessica, que va por ahí camino a Guadilla, conectada acá al 96.1. Oye, está todo el mundo pegado. Viendo un video aquí, la gente está brutal. Dímelo, Pacho. La gente no se comporta ni en los aeropuertos. ¿Qué está pasando, gente? Tenemos que comportarnos. Lo lindo que le preguntan, ¿de qué? ¿De dónde? ¿De Puerto Rico?

Esos chojos es soldeado. Por eso es que nos botan en los sitios, ¿eh? La gente no se sabe comportar. Viendo un video aquí en las redes sociales de un tipo ahí que en el aeropuerto le dijeron, mira, el vuelo está atrasado, qué sé yo qué. El tipo está alterado y le metió la mano hasta el guardia de seguridad, lo tiró al piso y todo, pobre muchachito. ¿Eh? Ay, papá. Saludito. No hay tolerancia, eso mismo, Pacho, ¿verdad? No hay tolerancia en este país, así que la gente tiene que cogerlo con calma, igual de los tapones, tuve la gente enfogona. Ahora mismo están los muchachos estos que pasan trimmer, la gente le tira hasta los carros encima. El chacho está. Aquí debería legislar una ley hasta para eso. No, esa gente está trabajando. Le tiraste el carro encima. Cárcel, meterle cárcel. ¿Sí? Saludos, Ale. ¿Qué pasó, Ale? No me has dicho nada hoy. Hoy sí, está guardadito ahí con Kiko. Saludito ahí a Ale, que está con Kiko laborando fuertemente. Aquí está Baby Raste Gringo. Ahorita había Melvin por ahí.

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1: FM 96, buenos días, llegó el jueves, ya de la última y cuarta clave, así que si ya tienes la del lunes 21, martes 22, la que salió ayer miércoles 23, con esta doy jueves 24 con los muchachos de los 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Y mañana podría pasarte lo que le pasó a Claribel Rodríguez Cáceres de Cabo Rojo, que se convirtió en la ganadora número 35. Entras en la lista como el próximo ganador o ganadora número 36, siempre y cuando nos mencione las cuatro claves correctamente. Así que tienes la oportunidad de ganar con los Guardiola y el tema ruleta que te premia con 96 billetes. Así que aquí te va la clave de hoy, jueves 24 de septiembre. Los Guardiola, género musical salsa. Los Guardiola, género musical salsa. Los Guardiola, género musical salsa. Los Guardiola, género musical salsa. Y aquí está la salsa ruleta de los Guardiola, que para mañana te está regalando 96 billetes.

El tema que para mañana te regala 96 billetes. En la movida mañanera con Elvin Seguiro por aquí. Sí, por aquí por FM 96. Así que si no la apuntaste ahora a las 8:20, vas a tener que esperar a las 9:20. La última mención de la cuarta clave aquí en FM 96.

Vámonos con lo que está pasando. Agentes de la policía de Puerto Rico adscrito al negociado de inteligencia y arresto buscan dar con el paradero de José M. García Rodríguez, de 22 años, este quien anteriormente residía en el municipio de Coamo. García Rodríguez, imputado de dos cargos por violación al artículo 93D de asesinato en primer grado, un cargo de tentativa de asesinato bajo el mismo artículo, riesgo a la seguridad y orden público al disparar su arma de fuego, un cargo por violación al artículo 230 de encender en incendio, un cargo por violación al artículo 282 de destrucción de prueba, y todos los códigos del Código Penal de Puerto Rico. Los hechos ocurrieron el pasado 10 de mayo del 2026 en un negocio que ubica en el área de Coamo, en la barriada Zambrana, donde utilizando un arma de fuego, García Rodríguez presuntamente asesinó a Natanael Sánchez Maza, de 22 años, y a Maranelí Rivera Santiago, de 53, y hirió a Andrés Morales Colón. El caso se encuentra en la etapa previa de exposición de sentencia. El imputado se encontraba en libertad bajo supervisión mediante grillete electrónico, el cual presuntamente se lo removió para evadir la justicia. García Rodríguez fue descrito como de tez negra, delgado, cabello color negro, y aproximadamente mide 5,8 pulgadas de estatura. Presuntamente puede estar armado. Así que la policía dice que puede estar armado. Cualquier ciudadano que pueda brindar información se puede comunicar confidencialmente a la línea de la policía al 787-793-1234 con la extensión 2200, o la extensión 2217 o la extensión 2271.

0: o al 787-343-2020. Están buscando esta joyita, la policía de Puerto Rico, acusado de doble asesinato ocurrido en el pueblo de Coamo.
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0: El cambio, sonando aquí en FM 96. Saluditos a Javi, Alicia, Eri, Adrián, que me están escuchando, y a los empleados. Y a Windy de Pimentario, saludito allá, y a Lorenzo, que siempre están pegados acá escuchándonos a esta hora. Así que el Seguino está acompañándote. Gracias, gracias por la sintonía, por siempre tenerme ahí. Me dejan sus mensajitos a través del Messenger y le enviamos el saludo.
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Ay, la suegra. Ah, la vas a extrañar. La fogata sonando aquí en el 96.1. Saludito para mi pana Jesús Ramírez, la gente de Nissan de Aguadilla, ya que me están escuchando a esta hora. En la sintonía conectado aquí a FM 96 con Edwin Seino a través del 96.1. Así que, Corillo, ya usted sabe, suavecito por ahí. Nos informan que está la calle un poquito pesadita. Óyete esto, espérate, vamos a darle por acá esta noticia. Dice por aquí que aunque los camioneros de Puerto Rico no contemplan paralizar sus operaciones ante el alza del precio del diésel, algunos transportistas podrían limitar o dejar de ofrecer servicios a clientes que no paguen en el ajuste por combustible, según advirtió el coordinador del Frente Amplio de Camioneros, Carlos Rodríguez. Dice que hay compañeros que están en todo su derecho y que si ese cliente no le quiere pagar ese ajuste por combustible, tiene el derecho de dejar de dar servicio. Así que sabe que la gasolina está y el diésel bien caro. Y así que esa es la que hay para todos los que están a esta hora. Saludito a mi pana Robert, el del camión blanco. Ahí le echó 450 pesitos en gasolina a un camión. Va a ser par de viajes. Añasco, Miami.

0: sean bienvenidos a Madagascar.
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0: ¡Ey, vos! ¿Pero qué te he dicho? ¡Que no me toques los pies! Mucho menos ahora que estamos al aire en la movida mañanera con Elvin seguido por la FM 96. 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

Asignatura pendiente ahora, versión bachata con Ricky Martin y Cani García. Así que por ahí ya se acerca la última mención de la clave a cargo de los Guardiola. Pendiente que a las 6 y 20, me quedé en las 6. Ay, papá, tengo sueño, Ay, qué corillo, ¿verdad? Tranquilo, quieto. Saludito a los que se están ubicando hasta ahora, están como yo, así medio perdido. Así que, sí, hay muchos y los que todavía están en las diferentes vías de Puerto Rico escuchando a FM 96 en su radio, en las diferentes cafeterías, panaderías, que todas las mañanas nos escuchan. Mira, aquí viene ahora Maluma, nuevamente, que está Maluma y Cani y Shakira haciendo featuring con todo el mundo. Pues mira, esta merenguía. Agua, agua, agua.

0: llamo.
1: Ay, papá, saludito a todos los que están a esta hora en el tapón, todavía escuchando FM 96. Robert, no está fácil. De hecho, me envió otro recibito ahí. Todavía falta hoy, mañana. No está fácil. El precio del diésel está más caro que la gasolina.
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1: FM 96, continuamos en el jueves de Tapón, en la movida mañanera con Elvin Seguinot. Y sabe que desde el pasado lunes arrancaron los Guardiola y su tema Ruleta. Ese tema te va a estar regalando para mañana 96 billetes. Te podría pasar lo que le pasó a Claribel Rodríguez Cáceres de Cabo Rojo. Se convirtió en la ganadora número 35. Tú entras en la lista como el próximo ganador, ganadora número 36. Siempre y cuando no te equivoques en la llamada, sabes que ya debes tener la clave del lunes 21, martes 20. 22, miércoles 23 y la que esta de hoy jueves te voy a estar mencionando ya mismito. 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Así que ubícate, que aquí te va la clave del jueves 24, que dice así: Lo Guardiola, género musical salsa. Lo Guardiola, género musical salsa. Lo Guardiola, género musical salsa. Lo Guardiola, género musical salsa. Lo Guardiola, género musical salsa. Y aquí está la salsa Ruleta de Lo Guardiola, que para mañana te premia con 96 billetes.

ruleta. El tema que para mañana te regala aquí en la movida mañanera con Elvin Ceylon, 96 pesitos junto con y lo Guardiola. Ya la tiene. Ya tiene las cuatro claves. Te espero mañana a las 8:25 y quiero que se los gane una persona que no se los haya ganado, un oyente que no se los haya ganado ya. Así que quiero que se los gane alguien. Puede ser a través del link, que ahí es más fácil. Ahí si eres el primero, pues ya tú sabes que te vas a estar tumbando los 96 billetes cortesía de los Guardiola. Así que si ya tienes la clave del lunes, martes, la de ayer miércoles y con esta hoy jueves, ya completaste el combo para que a las 8:25 tenga la oportunidad de marcar para acá el 787-834.

0: Romeo Santo aquí con Aiza Miguel. Saludito a mi gente chévere que está escuchando Ricardo Pello Feliciano a esta hora pegado acá a FM 96, al Flaco y al Palomo que están conectados también, y a Pacho ahorita me envió un saludito por ahí, me escribió, así que saludito para ti. Gracias por siempre estar conectado acá al 96.1 con Elvin Seguinó.
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0: Vámonos con lo que está pasando en horas de la tarde de allá en el Tribunal de Mayagüez. Fueron radicados cargos criminales por a Juan C. Minguela Díaz, de 33 años, este residente de aquí de Mayagüez, por el artículo de maltrato. Maltrato mediante amenaza y causar daño a bienes, oye, y a apreciados por víctimas. Dice que de ley 54, según la investigación realizada, los hechos ocurrieron el pasado 21 de septiembre, donde Miguel Díaz roció con un líquido flamable a un vehículo Hyundai Elantra del 2021 perteneciente al perjudicado. Luego incendió el mismo, causándole daños en su totalidad. La agente Brenda Cartagena, adscrita a la División de Violencia Doméstica del Cuerpo de Investigaciones Criminales del 6C del área de Mayagüez, bajo la supervisión de la sargento Evelyn Nazario, consultaron el caso con el fiscal Cristian Rosario Franchini. Dice quien instruyó la erradicación de cargos por los artículos antes mencionados. La prueba fue presentada ante la juez Jessica Rodríguez Maldonado, quien determinó causa para arresto, fijándole una fianza global de unos $30,000, la cual no prestó, siendo fichado y sumergido en la cárcel Las Cucharas de Ponce hasta la vista preliminar, que quedó pautada para el próximo 6 de octubre. Así que Juan C. Minguela Díaz está sumergido allá aquí de Mayagüez en la cárcel Las Cucharas de Ponce por portarse mal. Gente, coja las cosas con calma. Me metió fuego al cajo de la pareja. Está bien loco.
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0: Buen día, Puerto Rico, que estamos en la hora del Comodoro 96.1, como siempre, lunes a viernes, en el horario de las 11 de la mañana. Mientras tanto, como siempre, el bandido José Méndez, Rostín y Guadalí, estamos acá en el 96.1 junto al tremendísimo Frangao, que viene con las noticias dentro de un ratito, pues estará con caliente la mano e indicando lo que está ocurriendo en el noroeste y suroeste de todo Puerto Rico, ¿ok? Mientras tanto, también tenemos números de la lotería para las personas que, estén probando la suerte. Pues aquí están los números de la lotería. El segundo premio, el 39.631. 39.631, el segundo, el cuarto premio, 32.752, y el quinto, 21.794. Así que eso es sujeto a verificación con la lista oficial que se estará publicando, entiendo yo que tarde hoy en la noche, en las redes sociales, en las plataformas. Así que ustedes lo verifican. Mientras tanto, ya son las 11:19 y tenemos, señores, artista invitado en el día de hoy, nada más y nada menos que Kefa. ¿Cómo estamos? ¿Todo bien?
1: Todo bien, empecé a estar compartiendo con ustedes.
0: Correcto. Bueno, me dices que eres oriundo del pueblo de Ponce.
1: Claro que sí, de Ponce.
0: De Ponce, así que te pregunto, ¿cómo surge esto de Kefas?
1: Pues Kefas es mi nombre en arameo.
0: Ajá.
1: Que mi nombre es Pedro. Puse para cambiar, para ser distinto a todo lo que había por ahí, decidí poner de Kefas.
0: Está en el ambiente musical hace bastante tiempo, ya vas por casi por el quinto álbum.
1: Exactamente.
0: Ajá, cuéntanos.
1: Estamos por el quinto álbum, nueva producción discográfica que se titula Ramé, y estamos ahí ya en promoción. Quiero que la gente te escuche.
0: Tienes allí ya cinco CD. Me gustaría que nos indicara cómo fueron los comienzos de Kefas.
1: Pues mira, Kefas empezó pues como un niño que estaba cantando y disfrutaba de lo que estaba haciendo, pero no sabía la magnitud de lo que estaba, porque sí había disciplina, pero no había esta cosa de o sea, era un entretenimiento, por así decirlo, no un hobby, porque era como que era algo para poder tener menos tiempo de ocio. No sé si era entretenido, pero también era un trabajo. Empecé cantando desde niño, compartí tarima con Andrés Jiménez, Tony Croto, que en paz descanse, Dani Rivera. Todo eso fue llevando hasta que empecé a la universidad. Estudié acá en San Germán, en la Universidad Interamericana. Y de momento llegué a, saliendo de la universidad, me ofrecen hacer un disco y vamos a hacer el disco. Y de ahí surge Kefas. Fue el primer disco 7 meses, a 2 años lancé un día, y luego de eso vino...
0: ¿Era el de la guitarra?
1: Con la guitarra no se juega.
0: Exactamente.
1: Que acá con ustedes.
0: Con nosotros,
1: que
0: eso así.
1: Ese fue el tercero, luego en el tiempo de pandemia vino Vendrán Días Mejores, que fue como que quizás esa transición, ¿no? De el disco, un disco transicional, ¿no? Y ahora pues, estoy presentando el disco Ramé, que es la más reciente.
0: Bueno, cuéntame de los temas que se encuentran en el nuevo álbum.
1: Pues miren, en el nuevo álbum hay 13 temas, un disco que de 13 temas, que pues es bien raro ver ese tipo de producciones hoy día.
0: Sí, para casi siempre son 9, 8.
1: Cada vez son menos. Chacho, compras un disco.
0: Es correcto, sí.
1: Chacho, compras un disco y te cuesta como de 40 canciones y nomás traes 9. Pues sí. La cosa fue que decía un disco completo, 13 temas, todos compuestos por mí, producidos por mí también, junto con mi banda. Y entonces empezamos a hacer el disco el año pasado, a mediados del 2024, no, 2025. Empecé a escribir en el 2024, luego de hacer un concierto, dije, ¿y ahora qué voy a hacer? Porque ya terminé el objetivo, la meta, hay que buscar otra, quiero fastidiarme la vida haciendo

0: quiero torturarme, ¿no? Haciendo otra cosa, y entonces pues empecé, voy a hacer un disco. No dije voy a hacer una canción, voy a hacer un sencillo, dije voy a hacer un disco. Y empecé ahí a escribir en el 2024, medio hasta el 2025. En el 2025 digo, diantre, tengo 40 canciones. ¿Qué diantre voy a
1: recordar? Todas escritas por ti.
0: Todas escritas por ti y arreglo. O sea, era el arreglo, obviamente, los muchachos que grabaron, pues cada cual le da su interpretación y eso pues... Uh-huh. Como productor, pues me da a discernir si quiero ponerlo o no, pero... todo ese arreglo era poemía, escrita, letra y música, era todo. Y entonces, pues, era mucho más trabajo. Pero era que yo quería hacer esto, yo quería hacer el disco, yo quería... Y empezamos a grabar yo en el 2025, hasta que ahora salió. Gracias a Dios, pues, al fin y al cabo me tuvieron que dar la manito al final. Mike Muret, que fue el que estuvo la mezcla y masterización. Pero Anthony Santiago de guitarra, Sebastián Cherena en la guitarra acústica, Esteban Torres en el bajo, Brian Ríos en la percusión y la batería, y José Dajara en el piano, y Mike Mudez también le metió el piano por allí, y este se vio cantando, y así fue que hicimos esta producción.
1: La nueva producción de Kefas, el título.
0: Ramé. Que es la belleza dentro de Kefas.
1: Perfecto, y entonces ya está disponible en las
0: redes. Ya está disponible en formato digital en todas las plataformas de música que usted desee, la que sea su favorita, y también está en físico. Decidí hacer algo mucho más arriesgado. La producción en físico, la saqué en CD, está disponible en la librería Candida en Ponce y la Fundación Nacional para la Cultura Popular en el Viejo San Juan. Allí tienen disponible la producción en CD y próximamente esperamos que ocurra un milagro y me llegue la producción en EDP en vinilo.
1: Oye, qué bueno que estás tocando ese tema de, ¿verdad? Tanto el LP como le decíamos nosotros y el CD. ¿Qué opinión te merece el que como que poco a poco está retomando otra vez ese mercado?
0: Entonces, que haciendo las primeras entrevistas cuando empecé este media tour, me comenta y me dejó un comentario que me puso a pensar porque yo iba a sacar el CD, pero no había sacado el vinilo. Cuando él me dice, hoy día nosotros alquilamos la música. Y eso es de las plataformas de música, la música no es tuya. Dejas de pagar ya, dejas de escuchar ya. Ajá. Cuando tú tienes el CD, tú compraste esa música es tuya ya. O sea, acá en plataformas como Spotify, Apple Music, tú alquilas la música y el porcentaje también que toca el artista es muy poco. Y entonces acá tú estás apoyando el proyecto. Cuando compras el disco en físico, estás apoyando el proyecto porque es un cash que entra quizás más rápido, y el artista puede hacer otras cosas, ¿no? Pero me encanta porque es lo bonito de sentir, o sea, uno hace una carátula, uno hace un orden de canciones que muchas veces se tienen en Spotify.
1: Todos los créditos de todas las personas que trabajaron ahí.
0: Créditos, hoy día tenemos una batalla, muchos productores, tenemos una batalla con Spotify porque no pone los créditos. Ajá. Y es como que, mira, este disco no se hace solo, este artista no se compuso todo esto. Correcto. Solo, hay un equipo de trabajo. Ajá. Entonces es
1: ¿Y eso
0: que
1: está plasmado en el LP como tal?
0: En el disco yo tengo todos
1: los créditos. Por eso, que no es como en las redes.
0: No es como en las redes, que no ponen el crédito, y eso muchas veces es bien triste porque, bueno, o sea, aparte de hacer bonito un disco, es que mucha gente colabora.
1: Sí.
0: Entonces, hay mucha... Tú no puedes un artista solo, ese lleva todo el crédito, pero atrás hay unos productores, unos músicos...
1: Otra de las cosas que ha variado bastante de los LP es el precio. Antes no, compraba...
0: como a $3,
1: A 7 y 10 los compraba yo, a 7 y 10 dólares.
0: Que ese tengo uno de José Feliciano, no sé si fue en liquidación en aquel tiempo, pero era en familia, ¿no? Y decía $3 de José Feliciano y con una guitarra de este, y yo, wow, mire, ¿tú costaba eso? Yo ahora no, ahora el precio de LP...
1: Hay LP que valen
0: 40, 50, 60.
1: Porque son mayormente en público específico y es de coleccionista.
0: Es de coleccionista, entonces son remasterizaciones. Son discos que obviamente se tuvieron que acomodar al formato, que no fueron grabados para ese formato, sino que salieron en CD. Y de la producción, gente lleva otra dinámica, ¿no? Otra mezcla. Y hay que hacer también que el disco se escuche bien en ese formato. Y es un poquito más complejo. Hay muchas cosas que están sucediendo. Uno tiene que copiarse, te lo digo.
1: Pero va ganando nuevamente terreno. Tanto sí, el LP como el CD.
0: Hay que se mantenga. De hecho, en México y en España estaba viendo hasta el cassette.
1: Oh, ok.
0: Hasta el cassette. Que yo decía, wow. Es tentador, pero muchas veces para el artista, en mi caso que soy un artista independiente,

0: es un poco complejo retomar eso porque los costos sí. pues son bien excesivos.
1: No, entonces el que hace, perdón que te interrumpa, pues no me convence porque lo dejaste en el carro, le dio sol y se desvirtió.
0: Exactamente.
1: Y entonces perdiste la inversión.
0: Gracias. No, y que yo me pongo también desde el punto de vista de fanático. O sea, yo escucho, yo sé que me gustó un material de colección, ¿no?
1: Ajá.
0: Pero yo digo, pues, o sea, yo digo, mira, el fanático gastará tanto, gastará esto, y luego buscar la manera de que sea costo efectivo para el fan, uh-huh. O sea, porque también tengo que ponerme de lado, y yo creo que la música llega a todos lados, yo creo que la música llega a todo el mundo, porque, como te dije, o sea, tú hay que ir a la música, pero ¿y qué? O sea, no hay tampoco una, ¿cómo se llama eso? No hay tampoco una ganancia, ¿no? Que uno pueda decir, pues mira, me da break para mantener otras cosas, ¿me entiendes? Y eso es sumamente importante para mí. Que bueno, el público también se sienta complacido y eso.
1: Es correcto. Bueno, y entonces pues veremos a ver tu proyecto en cuanto al EP y el CD, pues te decides más por cuál de ellos.
0: Pues, fíjate, yo me decidiría más por ese. El EP, lo que pasa es que voy, pues, lo que tú me dijiste. Ajá. El EP eleva el costo. Eleva el costo de la producción. O sea, yo había una rugia bichuela, o sea. Un disco sale en $40. Uh-huh. O sea, el EP, el EP, vamos, bienvenido, sale en 40 y lo tengo que mandar a buscar a China, eso tanto más todavía. O sea, que son cosas que yo digo, no se ese gasto no se lo puedo pasar al consumidor, ¿no?
1: Pero,
0: o sea, que yo tengo que buscar la manera de cómo balancear, pues me sale mejor el CD, que es un vinilo chiquito. O sea, es como que...
2: y el EP, o sea, el LP es como que de momento. Entonces,
0: yo espero
2: capaz que te... No, yo sé, pero hay muchas personas que antes tú no veías eso, era CD.
0: De momento desapareció.
2: Hasta los DVD se están desapareciendo.
0: Los Blu-ray, que se supone que esa era la moda, era Blu-ray. O sea, como que de momento, mira, mano, yo saqué mi tercera producción discográfica es en DVD. Y yo decía, wow, pues está bien, porque aquello era lo que estaba de moda, el DVD. Uh-huh. Ahora, ¿qué voy a hacer con este DVD?
2: ya yo sé lo que vas a hacer. Con
0: cuando estaba comentando que con la guitarra no se juega, salió. Ese yo saqué en CD, un montón de copias, porque dije, fíjate, con esto yo voy, porque el disco está bueno, voy por ahí. Che, llega la pandemia, y el último viaje que tuve fue para hoy. O sea, que el disco salió en el 2019, el mes antes del cierre, yo estaba en Orlando, y cuando yo vi que empezaron, mira, para, es que el CD no va a vender aquí, porque ya los carros acá vienen sin CD. Y es cierto, la mayor cantidad de tiempo que tú estás escuchando música, en que no estás en el carro, vamos de carro. Y yo decía, diantre, ¿ahora qué hago con eso?
2: Sí, ya yo sé lo que vas a hacer con esto. Lo malo que es grande.
0: Yo decía, ¿ahora qué hago con esto? Pero vamos, ahí, pero es parte de, yo creo que la gente se lleve eso, ese no sé, que hoy día la nostalgia vende.
2: Sí.
0: Y es parte de, yo creo que esa propuesta, ¿no? De regresar a esos tiempos, lo que dijiste, de los créditos, que se reconozca quién está detrás. O sea, la canción, la letra.
2: Muchas veces tú no tienes una idea. Porque yo compré por cuando fui a un viaje, compré un USB.
0: Ah, ya.
2: De los Beatles.
0: ¿Cuál?
2: Completo,
0: la
2: discografía. Lo estaban vendiendo y yo dije, nah, eso tiene que ser una porquería. Álbum por álbum. Single por single aparte.
0: Diatre.
2: Y yo dije, oye, esto está bueno. Y no salió bien caro. Lo más que 15 pesos me salió.
0: Diatre.
2: O sea, que podría ser.
0: Y eso es otro formato muy bueno. Porque
2: y todos los carros vienen ahora para USB.
0: Exacto, y es lo que está diciendo la Rusty, que hoy día tú estás en una plataforma de música y tú sientes que tú estás alquilando, música, y esto no es como que para alquilar, yo quiero que sea mía, yo quiero que escuchar en cualquier momento. Si un día no tengo para pagar la plataforma, me fastidié, me quedé sin música.
1: Y la canción,
2: otra vez, ¿sabes lo que vas a hacer con ella? El disco completo.
0: Exacto.
2: Con tu radio.
0: Esa es buena.
2: Sí, un USB. Un USB de 8. De 8 gigas, que sea o de 4.
0: Exacto.
2: Y ahí tú puedes meter todas las canciones porque caben bastante.
0: Pues mira, está interesante eso.
2: Y lo puedes meter en una cajita como vino el de los Beatles. Una cajita así, como un libro.
0: Ya te vino.
2: De Abbey Road. Y yo estaba chacho culeco. Y yo decía.
0: ¿Qué?
2: Yo dije, ahora cuando lo ponga ahí, lo diga así. Brinca o algo así. Bueno,

0: tener que meter la caja también yo. Bueno, la canción que está en estos momentos de promoción, te las escribo, cuéntame.
1: Sí, te las escribo. Es una mezcla en esta idea de querer encasillarme, porque la gente rápido... La gente no de industria te obliga a...
2: Todo el mundo.
1: A decir que eres. Mira, no, o sea, yo soy músico, punto. No soy este... No puedes encasillar... La música no está para encasillar, hay muchas cosas que nos dividen ya. Uh-huh. O sea, ¿cómo que se llama? La economía, la religión, todas estas cosas nos dividen y ya es tiempo de que... La música no puede ser lo que nos divide tampoco. Pues yo digo, esa es una mezcla de hip hop, elementos de hip hop con elementos de rock, y entonces pues hice esta canción de Tras Escribo, que... No es una tiraera, pero es una...
0: Una tiraera, es una tiraera.
1: Una propuesta de que yo quiero que la gente se enfoque en hacer música original. Estamos, o sea, tú ya, una cosita es la influencia, otra cosa es la cosas, canciones que te nostalgia de nuevo al mismo término. Entonces, pero yo creo que es tiempo de que, bueno, escribir música original. Estamos como que dejando de lado.
0: No. Mucho cover. Y el AI está quedándose con todo. Sí. Tú le escribes cualquier de esto y le pones la voz tuya.
1: Salvaje,
0: y sale. Hasta exacto.
1: Que, hasta el mastering te está haciendo.
0: Yo conozco una persona que me envió una canción brutal en merengue. Yo dije, loco, ¿y qué tú haces ahí haciendo eso en tu...?
3: No, es AI.
0: Es cualquiera. Y yo, no, eso no se hace porque está bien. Está buena la idea de tú escribir la canción. Ah, no es completa la canción. Es solamente, esta noche yo te vi y me enamoré de ti. Y siguió por ir para abajo el AI.
1: Ah, tú escribió un verso y ahí, sí. Ella hizo la letra completa.
0: La letra completa con los cortes, con todo el mambo y todo. Ya. Y yo dije, ah, mano, de verdad, que le quitan el fond de la música.
1: No, porque... y de todo, porque entonces no tiene alma. La canción no tiene alma, no tiene nada, no tiene, es sonido, sí. Es un sonido.
0: Entonces, y yo le dije...
1: Es desechable. Exacto. O sea, es música que te va a durar uno, es como hoy día. Hoy día tú escuchas canciones que son 3 semanas de todo país escuchando, pasan 3 semanas y ya nadie te acuerda de quién es. Vas a ver muchos artistas que un día está, ya tú no ves una carrera longeva.
0: No,
1: o sea,
0: no.
1: Tú ves un artista que tiene una carrera de 5 años y ahí desaparece. Uh-huh. No quiero decir nombre, pero es que tú ves una.
0: Sí, ya, tú lo ves caminando raro porque se lo tuvieron que.
4: muchas veces. Ya se convierten, como diría yo, en estrellas fugaces. Llegaron y se fueron.
1: Lo que llamaban One Hit Wonder. Exacto. Pero lo que pasa es que el One Hit Wonder pues es relativo. Porque sí. Para mucha gente quizás Luis Fonsi es un One Hit Wonder a nivel mundial. Pero el tipo tiene una carrera.
0: El tipo está brutal.
1: Entonces tú, o sea, pero porque pegó Despacito a nivel mundial y ya. Pero el tipo tiene una carrera y un bozarrón. Pero yo encuentro que hay artistas que hoy día son canciones de 3 meses, el tipo sonó en todo y desapareció.
0: Sí.
1: O sea, no hay carreras longevas hoy día, no vas a ver, o sea, fenómenos tipo y que te escriban completamente.
0: Hay fenómenos, lo que pasa es que, digo, mi opinión no sirve. que hasta en los concursos, no, los premios de autor.
1: Ah, sí.
0: Esa persona le ganó a Marco Antonio Solís.
1: Ah, ya, sí.
0: Le ganó a Ricardo Montaner.
1: Sí,
0: le ganó a Juan Gabriel. Tú sabes, tú dices. No.
1: No hay manera, mano, no. Y ahí te interrogas, ahí te cuestionas, ¿no?
4: Sí,
1: te
4: dice sí. No, lo que... primero que uno dice, suave con los embustes.
0: Sí. Se lo dice. Por ejemplo, no tan grande. Oh, Ricardo Montaner, tú ganarle a Ricardo Montaner.
1: Marco Antonio Solís.
0: Juan Gabriel. Venga. ¿Sabes qué tú dices? Diablo, y hablando fresquería, hablando...
1: Sí, que dice, wow, ¿a dónde hemos llegado? Pero entonces ahí que tú vas a ver si la gente se acuerda quién es el que ganó.
0: Sí.
1: ¿Sabes? Es como que nadie se acuerda, pero sabes quién es Juan Gabriel, sabes quién es Michael Jackson. Sí, las canciones no fueron... O sea, vamos a ver de aquí a 20, 30 años qué canciones de las que se están sonando ahora se van a grabar en el futuro.
0: Claro, le ganó también a Ricardo Arjona. Manda te digo, ¿cuánto chavo tuvo que haber pagado? Mira,
4: pues entonces trajiste la guitarra, no es de lujo.
0: No es de lujo, papá. Sí. No te pongas ahora a estar afinando ahora.
4: Por lo menos un pedacito de la canción que está de promo. Vamos.
1: Claro, sí, no te preocupes. Vamos.
0: Corti, dale media hora en lo que afina.
4: No, tenemos como 5 minutos más que tenemos de break.

0: Comercial ahí,
1: ya
0: la
1: eso está
0: noticia.
1: finadito, ya.
0: Vamos allá.
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1: Y tiene CD todavía, así que ten cuidado que no se lo vaya a...
2: Bueno, gracias, Kefa, por estar con nosotros. Gracias por la
1: invitación. Mira, antes de bregar con los CD, sácalos de la caja.
2: Gracias por estar con nosotros. Claro, como no.
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1: La policía investiga un escalamiento ocurrido en la tienda 127, ubicada en la carretera número 2 del barrio San José de Quebradillas. Según información de un representante de la tienda, se percataron que alguien rompió por la reja y la ventana del establecimiento, logrando acceso al interior, forzando una caja fuerte, donde se apropiaron de más de $3,000. El agente José Vargas, listo a...

0: fiscalía investiga inicialmente la querella presentada por los ejecutivos de esa firma.
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11:59, acá en la hora del Cobolo 96.1 con el partido Cemente, Guadalí, este queda de Agarrosti. Bueno, ya mismito viene la segunda vuelta con Frangao. Recuerden que a la vuelta de la esquina está el líder Julio Benavideño, FM 96. Cominsun se acerca por allí vertiginosamente para alegrar la época más bonita del año, la Navidad. 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

0: 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Cuéntame, Bandy.
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0: 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Bueno, vamos a tomarlo en consideración.
1: Dale, Rod, mira, a ver.
0: Mientras tanto, en lo que la hacha. Sí, en lo que la hacha va y viene y no se detiene, voy a dar los números de la lotería.
2: Los números de la lotería. Solamente tenemos 3 hasta el momento. El segundo premio es el 39.631. 39.631. El cuarto premio, 33.752. 33.752. Y para el quinto premio tenemos el 21.794. 21.794.
0: Así que sujeto a verificación, falta el primero y el...
2: Falta, bueno, el primero y el tercer número.
1: Oh, pero eso está bien, Gulay.
0: Creo que el sexto también.
2: También, que no está bien, pero sí. Entonces nos faltan tres.
0: Tres numeritos, así que estamos a mitad de camino, Bandy.
2: Estos amigos míos de allá se me están tardando. Mira, a ver si se apura.
1: Lo que pasa es que no puede hacer el truco.
0: Sí, tiene que mover la ficha, va. Mira, a ver. Ponte para allá.
2: Está brutal, hermano.
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0: 12:02, así que buen provecho para la persona que está almorzando en este momento. 12:02 acá en la hora que vuelan con el bandido CBD, Guadalí y este que no habla Rostro. Creo que tenemos ya, Guadalí hizo, movió la ficha, sus contactos, y tenemos un update de los números de la lotería.
1: Ahora sí los tenemos todos.
0: Vamos allá, dale.
1: ¿Me escuchan?
0: Sí.
1: El primer número es... Deja de reírte que estaba lejos. El primer número tenemos el 28,062. 28,062. Para el segundo premio, el 39,631. 39,631. Para el tercer premio tenemos el 5,752. 5,752. Para el cuarto premio, el 33,752. 33,752. Para el quinto premio, el 21,794. 21,794. Y para el sexto y último

0: el 7362, 7362. Y para repetir el primero, tenemos el 28062, 28062. Esperemos que alguien le haya acompañado la suerte.
1: A ver qué pasa.
0: Vamos a ver.
1: Sí, 12:04, vamos rapidito con un tema para que el público se active a través del 834-4696, que es como que medio jocoso para vaciar un ratito, que hoy es jueves.
0: Guadalupe, cuéntame ahí.
1: Verifícate esta, dice, cuando tu pareja quiere empezar a discutir contigo, ¿qué hace? ¿Alza la voz o como que se le agua los ojos porque quiere llorar?
0: Alza la voz.
1: De verdad, esto es para
0: que... Bien atrevido.
1: Sí, de verdad.
2: Sí. Cuidado que son ley 75.
1: Dime, Bandy, en el caso tuyo.
2: Está, yo le hago caso.
1: No, por eso, pero ¿qué hace? ¿Alza la voz o como que se la guarda?
2: Yo estoy caminando, Hosti, aunque alza la voz, lo que diga, lo que sea.
1: Alza la voz, caminando. Alza la voz también. Dice Bandy que alza la voz, coincide con Guadalí. ¿El aula, recomendón?
3: ¡Hola, muchachos! ¿Cómo están?
1: Cruz, buen día, ¿cómo estamos? ¿Todo bien?
0: Tiene un maestro aquí.
3: ¿Qué pasó?
1: La pregunta es, cuando tu pareja quería discutir contigo, ¿asaba la voz o como que será? ¿Guapaba los ojos con ganas de llorar?
3: No, ese es asaba la voz a los guapos y yo se asaba más duro.
1: ¿Sí? O sea que...
3: Yo se asaba más duro porque se hacía el guapo.
1: Salían discutiendo los dos.
3: Ya discutí y yo le gritaba más duro. Okay. Y al poco tiempo tenía que callarse.
2: Y no. Yo me imagino que él te decía: mira, tú eres solda.
3: Yo le decía: salda, idiota.
1: ¿Cómo?
0: Salda, idiota.
1: O sea, ya te fuiste a los extremos porque entonces ya usabas otras palabras.
0: Palabras ofensivas.
1: Sí, malsonantes.
3: También.
1: También. Ah, no, pero está.
3: Y hablar y decía: idiota.
0: ¿Por qué le cogías un palo y se lo partías en la cabeza?
2: No.
3: Sí, ella también relajaba, también decía: idiota. Como le decía al feo, le decía: feo, soy idioto.
1: Y
3: después paraba riéndose, porque como veía que decía eso, me reía.
1: Quizás no se esté ofendido, sino
0: mi abuela me enseñó que si se pone bravo le parte un palo en la cabeza.
3: Sí, es que verdad, es que cuando los niños, cuando son pequeños y tienen un año y medio, 2 años, lo primero que habla la gente es lo que
1: capta. Eso así. Eso.
2: Mira, tu abuela decía que...
0: Que si se ponían bravos, que le parte un palo escoba en la cabeza.
3: Eso es lo mismo que hacer.
0: Pregúntale a mi querido cuánto no le partió en la cabeza ya.
2: Pero ¿cuántos días tú vas a visitar a la cárcel? A la cárcel.
1: Pero, gracias, Cruz.
0: Mentira, mi querido está en una ferretería ahora mismo, no sé en cuál, y nos están escuchando.
1: Y riéndose.
0: Y él está muerto de la risa.
1: 96 el dólar, cabrón. Hello. Sí, ¿quién habla?
4: El camionero.
1: Camionero, cuéntame, cuando tu pareja quiere discutir, ¿alza la voz o como que se le agua los ojos con ganas de llorar?
4: No, cuando ella quiere discutir, yo le ignoro porque yo me voy y sigo caminando. Y, no,
1: ¿y qué hace
4: no,
1: digo,
4: no, me quedo calladito.
1: ¿Se queda con los ojos aguados o te alza la voz en la pelea?
4: No, yo la dejo a ella pelear y ella sigue por su camino y yo por el mío.
1: Alzando la voz ahí.
4: Sí, ustedes me levantan la voz, pero no eso. Mira, yo... pobre esposo de la señora de antes.
1: Ajá.
2: Bendito.
4: Tiene que estar allá, que tiene que estar ya revolcándose por allá.
2: Bendito.
0: Ahorita dejarán las patas.
4: Sí. Esta noche le dejarán las patas a ella.
1: Eso así. creemos. dale. Vamos por acá. 96. Hello, la recobelón.
5: Hello, buenas tardes, muchachos.
2: Maestro.
1: Hey, que estaba grande. Cuéntame, papá, cuando tu pareja quería discutir contigo, ¿alzaba la voz o se la aguaba los ojos con ganas de llorar?
2: O buscaba el zafacón.
1: Dale.
5: Cuando quería discutir conmigo, yo siempre he dicho, para pelear se necesitan dos. Yo lo que hago es, le decía, nos vemos, hablamos.
1: Empezaba a gritarte, alzar la voz.
5: Exacto, entonces empezaba, ahora te vas. Hablamos ahorita. Y cuando regresaba yo como a la hora, con la pelea decía: si sigues, me voy. Y entonces se quedaba calladito.
0: Tengo una duda, maestro.
5: Dígame.

0: Dímelo. ¿Por qué te revisaban el zapato? ¿Por qué sucedía eso?
1: Rulay.
2: No, pero no, eso yo llamo a uno de los extremos porque, honestamente...
0: Anda, sí.
2: Yo cuando estaba en una canción de David, en serio, ¿sabes que no? No voy a llamar nada, o sea, que me cuidaba de que no consiguieran nada.
0: ¡Qué descarado,
3: A ti te van a acusar de destruir evidencia. Oíste, y eso es malo.
1: Que la familia de Ana Cacho, mira. ¡Ay, Jesús!
3: Entonces te peleaban, te alzaban la voz.
2: Me peleaban y después me voy, hablamos.
3: Diantro.
1: Seguro.
2: Para
1: pelear se hace falta dos personas.
2: Correcto. Y Galugo no le gusta pelear.
1: Ni José Méndez tampoco. Maestro.
2: Porque
1: ¿y estudiante?
2: Es capaz que me pusiera a discutir y saliera la verdad.
1: ¿Entiende? Ahí que está el detalle.
3: Por eso era que huía, ¿verdad? Para evadir.
2: No, por eso, claro.
0: ¡Ay, papá!
1: ¿Y Conti lo defiende?
3: Huía para evadir. La linda. Claro. Cosa que no cometieras un error.
2: No, ni para el carajo. Yo.
1: Dijo para el trabajo. Para el trabajo.
0: Ya entendí mal, fue.
2: No, sí. Por eso yo decía, párate, si me pongo a discutir, capaz salga la verdad.
3: Ya. Yeah. Sí.
2: Nos vemos,
3: adiós,
2: te dije.
3: Qué bárbaro
1: es. Mira, te están llamando.
0: Me parece que voy a llegar a casa de alguien.
1: Sí. No, dice, viste que yo tenía razón.
3: Sí, no, yo creo que va a llevar aquí primero el camión de la basura a buscar un zafacón. Gracias, Edgar. Para que tú veas. Un
1: empleado de esos del municipio que la ayude ahí a chequear. Sí, a buscar. Mira, señora, esto fue.
3: Pero cosas pasan, Mati.
1: Y esto, señora,
3: cosas pasan. Bueno, pues ya son las 12:12 acá en la Recomendación 96.1 con el bandido Sandy Rosti. También viene por ahí la segunda vuelta con Fran Gao, papá.
0: Ya con lo más caliente.
3: En la mano, ya tú sabes cómo es. Entonces, ¿sabe algo? Que hablando de ese tema, pues ahí está la nueva canción que le escribe a Edgar totalmente. La tóxica.
0: ¡Toxi!
3: Pa' Edgar, para que vacile. Vamos allá.

Continuamos acá en la hora del Comelón 96.1, el partido se vende y Rosti. Bueno, vamos rapidito a la primera persona que se comunica a través de 834-4096. Se lleva un boleto para la tremenda obra Quítate Tú, para ponerme yo, de Los Borrachitos. Eso será en el Teatro Juventud del pueblo de Lajas. Así que eso es este sábado. Llama y gana acá en la hora del Comelón.

0: Fran Gau.
1: Agentes de la policía y del Departamento de Justicia realizaron faltas graves contra tres menores de edad por violación a la ley de armas. La intervención se llevó a cabo el martes en la carretera 130 en el barrio Campo Alegre de Atillo, cuando un ciudadano alertó a la policía a través del sistema 911 sobre tres personas en un vehículo Mitsubishi Mirage en actitud sospechosa. El agente Miguel Hernández, adscrito al distrito de Atillo, se encontraba cerca del lugar en un patrullaje preventivo.

0: Deportivo de Unión, a los agentes David Román Cruz y Leonel Robles Santiago, con lo que se intervinieron con el vehículo sospechoso y sus tres ocupantes, que resultaron ser tres menores de 17 años residentes en los pueblos de Arecibo y Atillo. Como resultado de la intervención, se ocupó un arma de fuego y municiones. El caso se consultó con el procurador de menores, Pedro de León, quien determinó la erradicación de faltas graves por violación a la ley de armas contra tres menores, por lo que se presentó ante la juez Alba Calderón del Tribunal de Arecibo, quien determinó causa y dejó a los menores bajo la supervisión de sus respectivos padres.
1: La hora del comelón con Rosti y el bandido. 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
1: Informó la policía, la apropiación ilegal fue dos vehículos que se encontraban estacionados en la carretera 149, kilómetro 8.5 de Manatí. Según información por los propietarios de los vehículos, Toyota, modelo Corolla y Kia, color gris del 2024, alguien derrumbió los cristales y se apropió del interior de ambos autos, carteras y documentos personales, dinero en efectivo con la suma de más de $3,000, así como otros documentos. La policía inició la investigación.

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FM 96, y nos vamos despidiendo de estas dos horitas de pura música. Y por ahí veo que estás rondando la prieta, so ya mismo empiezan los alfileritos.

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3: Gente, la tengo por ahí. Está rondándome la prieta. Dime, no la voy a mencionar mucho. Voy a quedarme medio callado. Sí, porque es capaz de que se va. Pero está por... No sé si vaya a tirar. Fíjate, y esta mañana Roberto lo dijo, que prepárense allá los amigos del oeste, que van a coger un poquito de agüita. Déjame dejarla quieta, pero si nos vamos a números, me voy 50 y 50, 50-50. La lumbrera está por ahí, pero la veo como media retira. Vamos, 50 y 50. Me voy mitad y mitad, agüita y mitad. Vamos a ver, déjame no cantarle mucho la... Oye, esta semana, gente, esto se fue. Ayer era sábado y ya mañana es viernes. Ay, mi madre, señor. Oye, estoy mirando los números de la lotería, gente. Qué pelotón se ha dado. Qué clase de pelo. Siempre hay alguien que se pega porque los números son así. Pero, muchachos, primer premio para los banqueros. Este filete. Para el muerto. Eso sigue tirando para allá, papá. Para el muerto, sí, 28.062. ¿Qué te dice eso? Tacho, que medio mundo se quebró y los banqueros guardando para el muerto. 28.062. Ese es el primer premio. El segundo premio es el 39.631. 39.631. El tercero, 5.752. Ese es el tercero, 5.752. Y el cuarto es el 33.752 también. Así es esto. Yo no estoy relajando. El cuarto es igual, 33.752 también. Y el quinto es el 21.794. Ese es el quinto. Escribe bien allá, 21.794. Y el último es el 7.362. Usted le da una chequeadita en la lista, que eso lo consigue ya rapidito. Y para los boliteros, para los banqueros, ya les dije, para el muerto, papá, como siguen acumulándose esos chavitos ahí, 28.062. Ese es el primer premio, gente, para que usted lo vaya apuntando por ahí. Ustedes saben que, oye, estoy medio apagadito porque estaban hablando de que están bajando los embalses. Escuché esta mañana de que Carraíz y La Plata han tenido una baja ahí, chicos. Gente, hay que seguir orando. Positivo y que llueva para que esos embalses otra vez, porque ya por lo menos lo veía como un suspiro, ¿verdad? Como una luz al final del túnel, y ya como que la cosa, ¿verdad? Tanto comentario, sin agua y qué sé yo qué, racionamiento, y ya como que todito estaba volviendo a su lugar, con Dios, que yo tengo fe que va a volver. Pero hay que orar, no podemos bajar la guardia para que se llenen bien esos embalses. Ayer hubo un apagón. Mayormente fue para allá, para el área metro, los afectados, Guaynabo y San Juan. Ese cantito ahí. Oye, casi 200, más de 200.000 abonados en ese sopetazo, que fue como a las 8:00 de la noche, picoteando para las 9:00, una explosión que hubo en una de las subestaciones. Oye, otro apagón más.

0: sobre 200 mil personas, casi 300 mil sin el servicio. Eso fue anoche, papá. Que vamos, oye, yo no sé, papá, Dios, gracias, déjame, señor, que todavía no se ha ido, porque lo malo de nosotros en esto de los fenómenos atmosféricos son esta semana, y ya finalizamos septiembre, gracias a Dios, ya la próxima semana, y salimos de lo malo, no es que salimos de por lo menos de algo malo, porque esto hasta noviembre que no se acaba, la temporada no se acaba hasta el 30 de noviembre, pero como dicen que lo peor, el canto peor es estos dos meses, agosto y septiembre, pues nos libramos. Pero esto de la luz está salvaje. Esto de la luz, gente, yo no sé qué vamos a hacer. Yo no sé, pues, de que seguir esperando, ¿verdad? A ver si esto va normal. Pero a lo que quiero, ustedes saben quién es Josué Colón, el zar de la luz. Que lo contrató, ustedes conocen ya la trayectoria de José Colón. Es el zar, la gobernadora y el equipo de su gabinete lo nombraron como el zar de nosotros. Zar de la autoridad, ustedes lo saben. José Colón. Este señor, hay que sacarlo, sí o no. ¿Qué usted piensa? Vamos a hacer un sondeo con el pueblo, 834. Josué Colón, y ahora tuvo un lío hace poco con Carlos, con este señor abogado, ustedes lo saben. Josué Colón, ¿debe permanecer ahí en esa silla, sí o no? Vamos a hacer un llena blancos. Vamos a hacer un llena blanco con Josué Colón. Tú me llamas, si quieres te identificas, si no, pues lo hace anónimo. Y yo te digo, ¡y Josué Colón! Y tú me dices, el zar de la autoridad de energía eléctrica, Josué Colón. Vamos a hacer un llena blanco para que tú me digas, 834-4696, 834-4696. Yo te digo, y Josué Colón. Y tú me dices lo primero que se te venga a la memoria. No te tienes que identificar, si no, pues te identificas si quieres. O te vas anónimo. Me dice el pueblo, yo te digo, y Josué Colón. Y tú me dices lo primero que se te venga a la mente con este señor. El zar que tenemos nosotros aquí para la luz. ¿Vamos con eso? 834-4696. Vamos para la calle. Hello.
1: Hello.
0: Sí, ¿desde dónde?
1: San Sebastián.
0: ¿Todo bien allá? ¿Cayó o no cayó?
1: 2 horas lloviendo.
0: Ah, mi madre. De hecho, 2 horas es una bendición buena. Una bendición.
1: Salió un río.
0: Sí,
1: pero ya hay paso, no había paso al principio, pero...
0: ¿Cuál de ellos? Si lo conoce, ¿el qué fue?
1: El que está al lado del Walgreens y el Banco Popular.
0: ¿Cómo se llama eso ahí? Porque yo sé que ahí está Culebrina y otro más.
1: Ese mismo.
0: Ah, muy bien. Culebrina. Se salió de su cauce.
1: Y un derrumbe que no había paso y ya hay paso.
0: Ok, ¿y el derrumbe dónde fue?
1: El derrumbe en la carretera 447, Barrio Doble.
0: Ok, y ahí pasó ya, ¿verdad?
1: Ya hay paso.
0: Muy bien. Oye, pues fue duro para allá. Esas 2 horitas dieron un buen cantazo.
1: Con callo y sentí que eso temblaba la vieja.
0: Oye, Culebrina se salió allí de su cauce en ese canto ahí.
1: Sí, lo que pasa es que esa vez es como una bajada.
0: Y sí, es como un hoyo. Es como un hoyo, eso es verdad.
1: Eso, sí.
0: Bueno, le voy a preguntar por alguien para ver lo que usted me dice cuando yo le mencione este nombre.
1: ¿Cómo no? ¿Para afuera?
0: Y Josué Colón.
1: Afuera.
0: ¿Por qué?
1: Porque no sirve, eso no le da frente al pueblo y no dice la verdad, miente.
0: Muy bien, le voy a preguntar otra vez, y Josué Colón.
1: Afuera.
0: Ahí lo tiene, gente, ahí se fue la primera, vamos para la calle, hello.
1: Hello.
0: Sí, ¿desde dónde?
1: Juan Carlos, Salva de Bares.
0: ¿Qué está pasando? Oye, me dijeron que para Pepino... Gallo y centella, y ahí, y ahí.
1: Donde la siembra de las nubes cogieron para acá.
0: No gerajes, en serio, en serio.
1: Chacho, esto que cae es gallo y centella.
0: Oye, ustedes sí que tienen una bendición salvaje, salva. Una cosa.
1: Ah, bueno, ya una parte.

0: Ya lleva desde el sábado para acá, jamás.
1: Pero ahora mismo está cayendo.
0: No, ya por lo menos mermó. Ahora para San Sebastián, yo paso a San Sebastián.
1: ¿Y cuánto tiempo estuvo ahí con ustedes?
0: Ay, que estuvo como hora y media y cuidado si no.

0: Eso ya, PNP despierten, nos están jodando.
1: Gente, no se escondió, se tiró al medio con nombre y apellido.
0: No se esconde de uno, ya hay que respetar, mira a toda la gente lo que están haciendo. Hay que sacarlo, cuídate.
1: Gracias, papá, están oyendo, gente, y se tiró al medio con Titeni. Hello.
2: Perdona,
1: ah. Este también se identificó también, no se escondió. Mira, llovió para allá, ¿sabes?
2: Muchacho, ni una cosa.
1: No, geraje. No,
2: no, hoy no cae tampoco.
1: ¿Está la calor fuerte?
2: Muchacho, la calor está.
1: ¿En serio?
2: No cae nada.
1: Está apretadito. Mira, te voy a preguntar por alguien para ver si tú lo conoces. ¡Y Josué Colón!
2: Te voy a decir una cosa, zapatero a su zapato, él sabe lo que está haciendo, pero le están echando bache encima. Tú no es culpable hasta que sea que inocente, ¿cierto?
1: Eso así.
2: Yo lo dejaría allí.
1: ¿Tú lo dejarías ahí?
2: Sí.
1: Muy bien,
2: ¿no? Yo lo dejo allí porque va a poner otra persona que no sabe.
1: No. Y tú lo dices, como tú dijiste, zapatero a su zapato.
2: Zapatero a su zapato, sabe lo que está haciendo.
1: Y todo. Oigan eso, gente, oigan eso. Y después, ¿cómo le dices? Después, ¿qué le dices zapatero a su zapato?
2: Perdona.
1: Ahí está, gente, ahí está. Vamos con esta. Hello. Buenas tardes.
3: Buenas tardes. Jesús vive de Moca.
1: Jesús, venga acá, para ahí, para donde está usted, para 1-10. ¿Cayó la pieta?
3: Cayó un aguacerito fuerte, pero no fue tan fuerte. Cayó un aguacerito, pero ella escampó.
1: Sí, ¿y la calor cómo se está portando hoy?
3: No, aquí no hace mucho calor ahora porque llovió bastante. Aquí siempre que hace muchos árboles y casi ya no está haciendo eso tampoco.
1: Está bueno, está querido entonces. Eso me gusta, que esté querido ahí, chévere. Le voy a preguntar por alguien a ver lo que usted me dice. Y Josué Colón, el zar de la autoridad.
3: Ese es el zar de las mentiras.
1: ¿Por qué?
3: Muchacho, pues si ese hombre está que lo voten, ¿qué está esperando la gobernadora? Le está haciendo un daño, pero bien grande, a la imagen de la gobernadora, y la gobernadora sigue aguantando, y va a perder las elecciones.
1: ¿Están oyendo eso, gente? ¿Están oyendo eso?
3: Tiene que sacarme, la gobernadora tiene que reunir ese gabinete y votar los atuditos y reclutar gente nueva.
1: Oigan eso, gente, no a, Jesús dice, no a Josué Colón nada más, a todos.
3: Pues ahí te digo, a todos, todos. Se están jactando de billetes y los pobres pagando las consecuencias.
1: El pueblo, nosotros, lo que usted dice.
3: Pero claro, todos nosotros.
1: Oigan eso, gente. Jesús, cuídense, ¿oyó?
3: Ese es para votar a las millas. No le pego aguantar la estupidez de esa gente. Esa gente que vota a los rápidos.
1: Oigan eso, gente. Oigan eso. Jesús tampoco se escondió para hablar. Hello.
4: Juanca, ¿cómo estás? Yo tengo idea.
1: También lo conozco usted, no sé si se va a identificar o se va
4: a... ¿Qué vamos a hacer? Hay una democracia. Pero bueno, en Puerto Rico vivimos una democracia.
1: ¿Cómo está el barrio suyo allá en Camuy?
4: Muchachos, para acá llovió tempranito, pero está fresco.
1: Ah, bueno.
4: Está caluroso.
1: O sea, que no se siente el fogón.
4: No, señor, y se ve el océano azulito.
1: Mira, te voy a preguntar por alguien, a ver lo que usted me dice.
4: Tira para adelante.
1: ¡Y Josué Colón!
4: Eso es una cáscara de batata. Eso es igual que aquel otro que no quería sacarlo a la gobernadora, que era secretario de la gobernación.
1: Sí,
4: ese es más malo, están cortados con la misma tijera.
1: Mira para allá. No te convence.
4: Lo que le interesa es el dinero, Juanca.
1: Mira, ese es el sal de la autoridad.
4: Señor, el sal de los embustes, como dijo el senador ayer.
1: Ay, señor.
4: El sal de los embustes, porque lo que hacen metiendo es mentira. Y lo van a meter, a veces me lo metan preso.
1: Oigan eso, entonces.
4: Mira, ese señor gana más dinero que el presidente de Estados Unidos, porque oye, tú lo sepas. Entre la pensión y lo que le pagan a esa señora.
1: Te lo creo. Te lo creo. Tiene que ganar.
4: ¿A qué eso no lo dicen?
1: Un billete salvaje, lo que tú acabas
4: de decir. Yo quisiera ver la casa de ese señor, a ver cómo es. Lo que tiene que tener una mansión.
1: Oye, qué cosa, ¿verdad?
4: Sí, señor, y el siempre está brillado. Yo sí. Siempre brillado está y bien afeitado, recortado como un hombre decente.
1: Está filoteado, siempre está sí, filoteado. Señor.
4: Parece que el calvero vive, dale la cara, ven.
1: Ahí está, y tú dices, mira, que no, el sal de las mentiras.
4: El sal de las mentiras, que le metan un cohete, un patrio de eso que tiene Estados Unidos para allá en Irán. Y que lo saquen de ahí. Y va a pasar lo mismo que con el otro, con el Dominic ese.
1: Ok.
4: Porque la señora no lo va a querer sacar.
1: Oigan eso, gente, oigan
4: hasta
1: eso.
4: Que se den los casos.
1: Cuídate, papá.
4: Que lo sigo escuchando, cuídate.

0: Bendiciones. Román tampoco se escondió, atrás de la cortina. Hello. Buenas tardes.
1: Buenas tardes.
0: Sí, ¿desde dónde?
1: Sabana Grande.
0: Sabana Grande, ¿cayó la prieta para allá o no cayó?
1: No, estaba como nublado, pero no ha caído.
0: Sí. Oye, Sabana Grande, te voy a preguntar por alguien, a ver si tú me dices algo. Y Josué Colón, el zar de la autoridad.
1: Bueno, la pregunta es que ese tiene que ir para afuera. Okay. Ya, hace tiempo.
0: ¿Por qué? ¿Por qué?
1: ¿Por qué lo pusimos ahí? Lo pusimos ahí para resolver un problema de energía. ¿Ha resuelto el problema de energía en Puerto Rico? No lo ha resuelto. La gobernadora de Puerto Rico ha fracasado. La gobernadora de Puerto Rico fracasó. Dijo que tenía 8,000 resumen y resulta que ha cogido lo peor de lo peor para dirigir la agencia. Y el pueblo está pagando ahora las consecuencias.
0: O sea, que a este señor hay que sacarlo.
1: Hay que sacarlo porque es un corrupto. Ese señor, ¿cómo este señor...? Pregúntense ustedes, ¿cómo es posible que este señor no sea ni capaz de hacer un contrato honesto que pueda fluir y que pueda marchar hacia adelante? ¿Por qué ese contrato hubo que suspenderlo? ¿Por qué hicieron eso bajo cuarto oscuro? Alguien se estaba beneficiando. Ahí repartieron dinero para todo el mundo. Menos para la directora de energía eléctrica, la señora Zapata. Esa parece que no le dijeron nada. Pero no, esa no participa de este guiso porque no confiamos en ella. Los demás, Carlos, el abogado, Josué, toda esa gente parece que se estaban cojando las manos ahí.
0: Se repartían el botín.
1: Se repartieron el botín. Y entonces una periodista lo descubrió, lo tiró en medio y entonces ahora todo el mundo lo sabe. Si no es así, pasan gato por liebre.
0: Te voy a preguntar otra vez. ¿Y el zar de la autoridad, Josué Colón?
1: Tiene que irse para la pálida del infierno.
0: Oigan eso, gente, oigan eso. Y el pueblo del que está hablando, tampoco este señor que habló ahora se escondió. Tampoco se escondió, gente. Usted que prendió ahora el radio y se conectó conmigo, estoy haciendo un llena blancos con Josué Colón, que es el zar de la autoridad de energía eléctrica que tenemos nosotros, que nombró la gobe Jennifer González. ¿Qué tú piensas de él cuando yo te diga el nombre? Hello.
2: Juan Carlos de Voz.
0: ¿Se va a identificar o se va anónimo?
2: Soy Luis.
0: Gente, se identificó también. Luis no se escondió. Luis no, de Lajas y San Germán también.
2: Exactamente.
0: Luis y Josué Colón.
2: Él sirve como de zar de energía eléctrica.
0: Oigan eso, ¿eh? O sea que tú quieres que se vaya.
2: Ese que se vaya está haciendo el trabajo como debe de hacer.
0: Oigan eso, gente, oigan eso. Luis tampoco se escondió detrás de la cortina. Hello.
3: Hola.
0: Tampoco esta se escondió, que es la May de nosotros.
3: Juan Carlos, papá, estaba llorando mucho, pero no llovió.
0: ¿Y qué tú crees? ¿Cae o no cae?
3: No, si había, ayer pasó lo mismo y no cayó nada.
0: Mira, tiene la puerta abierta.
3: No está cerrada.
0: Oye, pero ábrela que para que coja fresco, que ese fresquito de ahora es bueno.
3: No, yo tengo la ventana abierta.
0: Está bien, pero si no va a caer, la puedes abrir, porque el problema es el agua, que no te pones las chanclas tú.
3: No, yo no abro ventana, yo no abro puertas aquí de frente, las cosas están malas.
0: No, pero que eso, ¿quién va a brincar esa verja, Cruz?
3: No, mío, no, la verja tampoco es tan buena, porque como aquí mucho tejero.
0: Pero ¿quién va a brincar por ahí?
3: La brinca, ¿qué? La gente ve que está por debajo, no ve que la verja
0: tiene,
3: no está tan buena, porque como es mucho tejero, no se va a poner así todo.
0: Muchacha, tiene una puya, que el que coge una puya de esa lo va a vender.
3: La puya está
0: de eso. Nadie va a brincar. Yo no sé por qué tú... Si nadie va a brincar por ahí.
3: Si eso es trabajo, Juan Carlos, no sirve.
0: No, por eso...
3: Este va por debajo y por todos lados.
0: Pero...
3: El tejero es demasiado.
0: Sí, pero métete por debajo para que veas las puyas que tienes eso, que coja
3: la
0: eso.
3: Puya, con... ¿Para qué te vas a meter a ti, tu hija? La que tú quieres coja, tu hija.
0: Que coja con esa puya, muchacho, lo vas a vender.
3: ¿La puya?
0: Oye,
3: la puya pela.
0: Cruz, vean que llegó Cuchi.
3: No, llegaron porque ya sale a las 4:30.
0: Ah, pues llegan ya mismo, llega ahorita. Llega. ¿Qué hay de comida ahí hoy? ¿Qué tienen?
3: No hay nada, mamalón, no hay.
0: ¿Va a cocinar ella entonces, verdad?
3: No, ella tiene comida, ella tiene arroz con maní, tiene pollo y un montón de cosas.
0: Ah, pues, y para qué me dice que no hay

0: comida y mira todo eso.
1: Jugando contigo, nene.
0: Mira todo eso lleno ahí de comida.
1: Ay, tú eres ambiguo, ¿verdad, Juan Carlos? ¿Te gusta mucho la comida?
0: Siempre, muchachos, es una gasolina buena.
1: La ambiguo, Juan Carlos.
0: Crufe, entonces comen hoy chévere con el celado, Lorita.
1: Sí, este Juan Carlos es malo, ¿eh?
0: Si cuchilla llega a las 4
1: y pico. ¿Sabes que esa palabra del ambiguo tiene dos palabras, dos significados?
0: Eso es así, yo lo sé.
1: Que es una persona que no tiene el chavo y otro con un ambiguo que se haga el pelo.
0: Es así. Pues quiere decir que hoy se van los tres con el banquete.
1: Banquete que van a la tira, digo, cuchilla, que yo lo coja acá. Pues vamos para allá para la emisora.
0: Cruz.
1: Vamos para allá para la emisora, para cogerte allá.
0: Pero te voy a preguntar por alguien.
1: Dime.
0: A ver si tú lo conoces. Y Josué Colón, el zar de la autoridad.
1: Bueno, para afuera, si no trabaja, bueno, para afuera.
0: ¿Por qué?
1: Porque dicen que no está haciendo nada.
0: O sea, que tú quieres que se vaya.
1: Bueno, si no está haciendo nada, no te cobran un cheque, que ese cheque lo puede usar otra persona.
0: ¿No te da pena? ¿Te da pena?
1: No, a mí no me da pena, no está pena, a mí tampoco me da.
0: Mira.
1: Porque está cogiendo los chavos y no nos dan a nosotros.
0: Pero pregúntalo otra vez. ¿Y Josué Colón?
1: ¡Para afuera!
0: O sea, la May de nosotros tampoco se escondió, nuestra May Cruz Santiago no se escondió. Elón.
2: Buenas tardes.
0: Yo creo que usted también es de la casa, si no me equivoco. ¿Quién habla?
2: Río de Kissimmee.
0: ¡Ah, yo sabía! Río, antes que nada, ¿cómo está Kissimmee hoy? ¿La temperatura para allá?
2: Está a punto de llover.
0: Ah, ¿sí? Eso es una bendición para allá.
2: Sí, no, pero últimamente está lloviendo casi todos los días.
0: Ah, pues no está molestando mucho el fogaje, ¿verdad?
2: No. Está bajado un poquito ya.
0: Río, antes de que me conteste, ¿tú sabes quién es Josué Colón?
2: Mala.
0: Dejo preguntar ahora, te voy a preguntar. Gente desde Kissimmee, oiga bien, pa' Puerto Rico. Río, ¿te identificaste? Pues yo te tiro al medio, ¿viste?
2: No, sin miedo.
0: Muy bien, y le voy a preguntar a Río desde Kissimmee. Oye, Río y Josué Colón.
2: Esto es leña verde que no arde.
0: ¿Por qué?
2: Tanto político bueno que hay en Puerto Rico, gente buena que quieren echar el pueblo para adelante y siguen cogiendo la misma leña que no arde ni con gas.
0: Oigan eso, gente. Oigan eso. No. Tampoco se escondió Ríos.
2: No. Para eso no hay que esconderse, para decir la verdad.
0: Río, gracias. ¿Oíste, papá?
2: ¿Sabes cómo es, papá? Para encima.
0: Bendiciones, que me llama desde Kissimmee, la Florida. Gente, vamos a ver lo que pasa con Josué Colón. Vamos a ver lo que pasa con José. Ese es el zar de la autoridad, ¿oyeron? Ese es el zar de nosotros. Hay consulta hoy con nuestro naturópata Luis Santiago desde Natural Care. Eso es lo próximo. Vengo rapidito.

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3: Gente, medium low, así por lo menos está el canto mío, calle de Diego, aquí en Mayagüez. 50 y 50, me quedo así. Está medium low, no sé si pase algo, con la, pero está 50 y 50, por lo menos. Así está la cosa. Gente, y consulta, nuestro naturópata Luis Santiago Varela, desde Natural Care, que esto está en Aguada, allí en el mismo pueblo de Aguada, al ladito de la iglesia católica, usted ve que dice allí Natural Care. Ahí está Luis, nuestro naturópata. Vamos a ver qué nos tiene hoy. Interesantísimo. Luis lleva más de 30 años en este negocio de la naturopatía. Y nos tiene bien interesantes los temas que nos tiene respecto a la medicina natural. Vamos a ver qué nos tiene hoy. Vengo rapidito, gente, 358.
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3: Gente, yo les estaba diciendo que estaban los números en 50 y 50, 50-50. Sí, desde que llegué estaba viendo la cosa ahí, que estaba una prieta rondando, nada, pero rondando nada más. Rondándome el canto y les dije 50 y 50, pues ahora cambiaron. Cambiaron esos números. Ahora le doy un 75 a la lumbrera y un 25 a la prieta. Como que la prieta se está chongando. Yo lo sabía. Ahora, gente, medicina natural en breve. Luis Santiago, vamos a ver qué tema nos tiene hoy, que es bien interesante la medicina natural. Cómo Luis nos orienta y nos pone adelante, así que con eso venimos ya rapidito, son las 4 y 14.
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Gente, son las 4 y 25. Oye, ahora se estacionó la Prieta otra vez. Ahora la Prieta a mí me va a tener en un vaivén aquí hoy. Porque después que les dije a ustedes que estaba 70, 75 por un lado y 20 y pico, ahora no. Ahora se ha puesto esto medium low. Vamos a ver. Ahora hay medicina natural.

0: hay consulta. Hay consulta con nuestro naturópata Luis Santiago Varela. Y ustedes han escuchado que las diferentes veces que hablamos con ustedes, con la audiencia, se habla mucho de los riñones. Y Luis nos ha dado sus estadísticas allí en su consultorio, que va mucha gente cogiendo diálisis, tratamiento de diálisis, dializándose, y se atienden con Luis allí en Natural Care y salen nuevos. Así como les digo, y vamos a hablar de eso mismito, de los riñones. Lamentable, mucha gente está quejándose de este mal ahora mismo, mucha gente dializándose, etcétera, etcétera. Y ese es el tema hoy, los riñones. Luis, buenas tardes.
1: Sí, buenas tardes, Juan Carlos, y buenas tardes a la audiencia de Bumper a Bumper. Estamos aquí en Natural Care para ver si puedo ayudar con algunos consejitos a aquellas personas que no se sienten bien, que necesitan mejorar su salud. Así que pueden estar atendiéndome y yo les voy a ayudar.
0: Muy bien, gente. Y el tema de hoy, muy bien interesante, porque las veces que hemos hablado aquí con los oyentes, usted siempre saca el tema de los riñones.
1: Claro que sí.
0: Y nos pone sus estadísticas de los que lo visitan a su oficina en medio de un tratamiento de diálisis y salen nuevos.
1: Eso es así.
0: Y hoy pues nos tiene una conversación de eso mismo, de los riñones, ¿verdad?
1: Claro que sí, porque es una preocupación grande entre la gente. ¿Qué voy a pasar con mis riñones? ¿Tendré que dializarme? ¿Qué voy a hacer? Y aquí yo le doy el tratamiento.
0: Eso es bien importante. Oye, y vamos a saludar a una persona bien especial, directamente desde Juana Díaz. Fue a visitar a Luis, ¿verdad, Luis?
1: Desde Juana Díaz, que escuchando el programa, se comunicó conmigo y quería venir a atenderse. Así que se llama Pedro Meléndez y su esposa Mayra Santiago. Los dos vienen de Juana Díaz, él es de tránsito. Así que vienen, se atendieron y yo les di un tratamiento que sí le va a favorecer un montón. Así que estén bien pendientes porque usted le puede tocar de lo que yo hable hoy.
0: Muy bien, y saludita a Pedro y a su señora, que tuve el privilegio de conocerlo en uno de los bailes, en uno de los merengazos que hicimos allá en el área sur, como yo digo. Y saludito a Pedro, ¿viste? De verdad. Luis, ¿cómo comenzamos con los riñones?
1: Bueno, hay que ver cuáles son los síntomas de un fallo renal. Como por ejemplo, hay problemas urinarios, hay hinchazón, hay respiración corta o deficiente, fatiga, problemas gastrointestinales, síntomas neurológicos, calambres musculares. Esa falla renal puede provenir de deficiencias crónicas, renales, insuficiencia renal aguda. Los riñones juegan un papel importante en filtrar desechos en la sangre, equilibran los electrolitos y regulan la presión. Cuando no funcionan bien, pueden llevar a problemas de salud. La falla renal se puede atender con tratamiento. Cuando es crónico, requiere tratamiento largo, como el diálisis. Cuando los riñones no pueden funcionar, se debe a lesiones crónicas. Si los riñones no filtran la sangre, desechos se acumulan provocando síntomas significativos. Es posible tener falla renal crónica y no saberlo hasta que alcances falla renal avanzado.
0: Wow.
1: Sin tratamiento médico, esto conllevaría la muerte. Hay que agradecer a Dios que tenemos tratamiento natural para atender esa condición. Aquí han venido personas ya dializándose. Empiezan un tratamiento natural de los que yo les suministro y las personas, yo diría que entre 2 y 3 meses ya no están dializándose, ya están dependiendo del tratamiento natural, porque el que se dializa, eso es una esclavitud.
0: Yo he ido de eso, y me dicen, doctor, que llegan a dializarse y salen, como usted dice, esbaratados.
1: Sí, claro. Sale barata. Hay personas que han muerto en el proceso también de diálisis.
0: Mire para allá. Doctor, le pregunto, y perdonando, rápido, ¿hay alguna edad en específico para esta condición que nos acoja? ¿O esto puede darle a una cualquier edad?
1: Sí. Yo he conocido de jóvenes que se dializan, pero es porque se maltratan mucho con alguna sustancia que no deben estar usando.

0: trabajando, okay. Pero por lo general son adultos.
1: Ok, perfecto. ¿Y sí. ¿Acoge más a mujeres o a hombres?
0: No, los porcientos son más o menos están equilibrados, puede okay. ser mitad y mitad. Pero lo que pasa es que el hombre pues abusa mucho más de sustancia que la mujer.
1: Okay.
0: Como usted, darse el palo, cosas así.
1: Eso le, cuando usted dice sustancia, ¿incluye el alcohol y algún narcótico, alguna droga?
0: Incluye el alcohol, drogas, cosas que puedan usar por ahí ilegalmente que okay. les ayude a sentirse cómodos okay. en el medio ambiente en que se rodean. Okay. Pero se están envenenando poco a poco y están afectando el hígado, los riñones, todo eso. Así gente, que hay que cuidarse.
1: Oigan bien lo que nos está diciendo el doctor, que no hay edad y mayormente los jóvenes si son abusivos del alcohol o cualquier sustancia, etcétera, etcétera, narcótico, por lo que sea, ahí el riesgo es más grande por el abuso que han tenido ellos.
0: Claro que sí, el abuso que hacen. Entonces, el no tomar agua también es otra cosa que afecta a la persona. Si no toma agua, pues eso abunda más, porque hay personas que en vez de agua toman refresco.
1: Sí, yo he ido, Emma, mire, yo, doctor, usted perdone para que usted lo regañe por ahí. Yo he escuchado de gente que dice, nada, yo no tomo agua, con lo que usted acaba de decir, yo no tomo agua nunca, y yo lo que tomo es refresco y jugo. ¿Cómo es eso? ¿Cómo usted me puede explicar eso?
0: Eso así, de cuando tienen sed, lo más que les satisface es tomarse un refresco, porque eso como que les sacia esa ansiedad por hidratarse, y de verdad que no les sacia la ansiedad de hidratarse, porque lo más que les sacia esa ansiedad es el agua.
1: El agua, se están matando, ¿verdad, doctor? Se
0: claro
1: está
0: que sí, el refresco, una lata de refresco de 12 onzas tiene 12 cucharaditas de azúcar.
1: Ay, mi madre.
0: Y así que está tomando mucho azúcar, y eso afecta a su sistema nervioso. La persona que toma mucho refresco, por lo general, tiene un tic nervioso y son bien hiperactivos porque el mismo refresco se convierte en una droga para ellos.
1: Ay, padre, ¿y esa gente que se compran padrinos de refresco?
0: Se lo toman. Yo conozco una persona que cada vez que tiene sed se toma un vaso de agua, de refresco. No toma agua para nada.
1: ¿Viste?
0: Pero entonces, usted le mira la pierna, la tiene hinchada.
1: Ah, vaya. Y eso por eso mismo, ¿verdad?
0: Claro, no toman agua, entonces se hincha el cuerpo, porque no se está hidratando. El agua es el que le ayuda a manejar los líquidos dentro del cuerpo, te equilibra. El agua entra y vuelve a salir, y lo que hizo allá adentro, pues limpió el organismo interno. Se mantiene la sangre bien.
1: Oigan eso.
0: Así que el agua es bien necesaria. Yo siempre recomiendo mínimo de 9 vasos de agua.
1: Diario.
0: 3 vasos, media hora antes de cada comida, y 3 botellas de 16 onzas una hora después. Ahora, eso va a depender también del peso de la persona. Una persona delgadita no puede llegar a ese extremo.
1: Okay.
0: Una persona gruesa puede que necesite 6 botellas en vez de 3 vasos y 3 botellas.
1: No, el doctor,
0: todo depende del peso.
1: Y no es abusar, no se vuelva loco, porque tampoco hay que tomar demasiado de agua. Por eso es que el doctor explica las medidas, las especificaciones, ¿verdad?
0: Claro, claro, porque no es coger una botella de agua y tomársela y al ratito tomarse otra más
1: tomarse
0: y así por el estilo, como mucha gente sí lo hacen.
1: ¿Eh?
0: No, eso no es la forma correcta, porque cuando lo que entra va a salir igual de clarito que cuando entró, porque no hizo nada allá adentro, no metabolizó lo que uno necesita que metabolice para exacto. nutrir el cuerpo, así que necesita tomar agua media hora antes y una después de cada comida.
1: Doctor, venga acá y yo le tengo que hacer la pregunta, porque para eso lo tenemos a usted aquí para nosotros y los oyentes, y me regaña si es un disparate también.
0: Claro.
1: Yo he escuchado, oiga, que el abuso de pastillas y hasta de medicamentos daña los riñones. Si yo le digo eso a usted, ¿qué usted me va a contestar?
0: Bueno, afecta, sí, porque si uno usa demasiado mucha pastilla, especialmente no natural, porque la natural uno puede tomar mucha, pero tampoco okay. se puede abusar.
1: Okay.
0: Y depende de las condiciones. Si tiene mucho dolor, hay personas que para cada dolor se toma una pastilla y puede tomársela quizás 3, 4, 6 veces al día.
1: Okay.
0: Y eso pues es un error, porque la pastilla quizás la primera trabaja, las demás no hacen nada. Y

0: Y la persona se tiene que medicarse, pues, tiene que medir las cosas como medicarse para no afectarse. Pero sí, afecta el hígado, las enzimas hepáticas se descontrolan, entonces va a tener que estar tomando algo para el hígado también. Sí,
1: o sea que tratamiento. En vez de los riñones, también en el hígado también.
0: Afecta el hígado, afecta las enzimas del hígado y pues eso a la larga trae un hígado afectado que pues las enzimas se descontrolan. Y eso a la larga produce un cáncer en el hígado, así que tenemos que evitar esas cosas.
1: Doctor, pero las personas que nos están oyendo, hombres, mujeres, damas y caballeros, como usted quiera allá entendernos, usted está disponible para cualquier tratamiento que tenga que ver con los riñones, no importa lo que tenga de diagnóstico la persona, ¿verdad?
0: Claro que sí. Aquí han venido personas con porcientos de los riñones, hasta han venido hasta de 15%. Ay, hay que elevar esos porciento, por lo menos llevarlo lo más cerca posible de 50, porque doctor, una vez llegue hasta allá, por ahí sigue aumentando.
1: Doctor, ven acá, 15, eso es malo, perdone la ignorancia.
0: Ya eso un médico lo manda a dializar, un 15%, padre. Sí, porque ya los riñones no están trabajando bien.
1: Y han llegado ahí donde usted con un 15, ¿verdad?
0: Claro que sí, yo le doy el tratamiento, yo diría que ya en 3 meses eso se está normalizando completamente.
1: Oiga, yo me imagino que cómo debe ser esa experiencia, doctor, usted, con esos pacientes que a lo mejor estaban, que me perdonen la expresión, confinados diariamente a una máquina de diálisis, y usted los ha curado.
0: Yo por lo menos cuando yo veo que eso está pasando, yo me siento bien.
1: Yo me imagino.
0: Yo sé que yo abordé en ese tema y le ayudé a la persona a recuperarse.
1: Yo me imagino. ¿Y cómo serán ellos con usted? Porque eso debe ser una cosa salvaje.
0: Ah, no, están hablando de mí por todos lados.
1: Eso debe ser una vibra tan positiva y tan brillante que eso no tendrá explicación lo que usted dice.
0: No, claro que sí. Cuando yo le pregunto a alguien que llega nuevo, yo digo, ¿y cómo tú te enteraste de esto? Entonces me dicen, fulano que está viviendo lo mío, que me estaba contando esto y yo tengo lo mismo, así que por eso vengo aquí.
1: Esa es la mejor publicidad, yo. Lo que usted acaba de decir ahí, eso no falla.
0: Eso es así, la persona misma me producen la promoción, así que eso es bueno para mí, por eso es que yo me esmero en tratar a el mundo bien, porque ellos mismos son la promoción mía, yo no tengo que preocuparme por mucha promoción mientras tenga la gente hablando bien de mí.
1: Yo le digo, mami, y me perdone que yo tire este chistecito por aquí para la gente que nos está oyendo, preocúpese, Luis, si no hablan de usted o yo, ya está. Eso yo lo aprendí con Cobo Santa Rosa, que usted sabe quién es la Comay.
0: Sí, y yo
1: una vez conocí a Cobo y él me dijo, tú vas a entrar a este medio de la radio, pues yo te voy a dar un consejo, tú preocúpate si no hablan de ti. Si hablan de ti, está la cosa bien.
0: Claro que sí, eso y es así.
1: Eso mismo, por eso se lo digo a usted.
0: No, y aquí han venido muchas personas de diferentes sitios, porque aquí llegó una persona en silla de ruedas y al mes ya estaba libre de la silla de ruedas, haciendo ejercicio, haciendo de todo. Y por ese nada más, aquí llegó gente de Atillo, de San Germán, de diferentes partes, hasta de San Juan.
1: Me imagino.
0: Por una sola persona. Los demás que llegan, pues por diferentes personas.
1: Amén. Y es bueno que la audiencia sepa todo esto, porque es así como usted lo dice, claramente.
0: Sí. De verdad, claro que sí. 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

de Aguada, estoy los lunes, martes, jueves, viernes de 7:30 hasta las 3 de la tarde, los sábados 7:30 hasta el mediodía, los miércoles no estamos, así que no den la vuelta.

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3: Son las 4:50. Oye, a mí la prieta me tiene en un vaivén. Porque a veces como que se me planta ahí a chongar. Y a veces se va, da una vuelta y la lumbrera vuelve otra vez. Ahora mismo está clareadito. Está bastante clareadito. Y van a ser las 5, que son las 4:50 nada más. Sí, está clareadito. Oye, vamos a tantear la gasolina. Qué dolor de cabeza. Y que no hay esperanza, gente. Según se ve la cosa, todo va para arriba y para arriba. Vamos a tantear la gasolina, 834. Nosotros siempre tanteamos la gasolina como servicio público. Usted me llama y me dice cuánto pago, en qué pueblo. El pueblo y cuánto pagaste el litrito. Tanteando la gasolina. No, ya les dije, nosotros estamos haciendo esto desde que estamos con esta pesadilla de la gasolina. Tú me llamas 834-4696. Me dice, mira, eché, pagué tanto en tal pueblo. Para que la gente sepa. Entonces usted tiene que chequear. Yo siempre le digo que si usted no chequea, lo van a tiznar. Hay garajes que se las traen. Así como les digo, hay, bueno, yo sé que los de DACO están por ahí verificando, pero un centavito que usted vea de menos, algo es algo. Tanteando la gasolina, 834-4696, 834-4696, me dice el pueblo. ¿Y cuánto pagaste el litrito? ¿Cuánto le pagaste por ese litro? Hello.
4: Buenas tardes, mi amigo Juan Carlos.
3: Usted de

0: la casa, usted es de la casa, nuestro pana Samuel desde Aguadilla.
1: Bendiciones.
0: ¿Llovió para allá, llovió?
1: Pues mira, Juan Carlos, yo vengo ahorita, que estaba en Atillo, y lo que ha caído una tormenta y me trajo hasta el mismo poblado San Antonio bajo agua, pero te digo tormenta de agua.
0: Mira, tú sabes que ahorita, hace rato ya, la primera hora, a las 3 de la tarde, me llamaron desde San Sebastián. Oye, okay. Samuel, y me dijeron eso mismo, que para allá, y fue temprano, se cayó mundo, se cayó el mundo, de verdad.
1: Donde yo estaba había un muchacho que vive en San Sebastián, y la mamá lo llamó, le dijo, nene, ten cuidado, que lo que está cayendo para acá es una tormenta de tanta agua. ¿Ves? Le dijo, mami, si yo estoy aquí en Atillo, y es igual, no eso, ha parado de llover.
0: Eso es una bendición, oíste, muchacho.
1: Claro que sí, nosotros estamos bendecidos, sí, Juan Carlos.
0: Una bendición y grande, porque ya tú sabes lo que está pasando allá, que después que los embalses estaban cogiendo agüita, ahora están diciendo que están bajando otra vez.
1: Que están bajando otra vez porque no están cogiendo más agua. Y aquí tú sabes que ha sido, por lo menos esta área, todos los días ha llovido.
0: Hay que darle gracias a Dios, lo que tú dices.
1: Eso es así.
0: ¿Dónde echaste?
1: Pues mira, aquí mismo en la 459 a 1:17, Juan Carlos.
0: Gente, y Pangola, buena.
1: No, marca.
0: Era de marca. Gente, 1:17 en la 459 allá en Aguadilla. 1:17, sí. Y buena.
1: Y buena, exacto.
0: De calidad.
1: Muchas gracias y bendiciones siempre, Juan Carlos.
0: Gracias, Samuel. 1:17, gente. 1:17 en la 459 allá en Aguadilla, que está la carretera, que está la Interamericana, para que sepan. Que te conduce a San Antonio, a Jobos. Ese canto por ahí. 1:17. Y buena, fíjate, es buena, no es pangola. La gente, estamos tanteando la gasolina. Nosotros aquí tanteamos con ustedes, con nuestro pueblo, la gasolina, para que usted me llame y me diga, mira, eché en tal sitio y pagué tanto. Siempre lo hacemos aquí, tanteando la gasolina, 834-4696, para que me llame y me dice, mira, eché tanto en tal sitio, pagué tanto. Y así pues la gente sabe, uno que está en la calle, pues esto es bien importante. Hello.
2: Buenas tardes.
0: Sí, ¿desde dónde?
2: De Cabo Jojo.
0: ¿Llovió o no llovió?
2: No, hoy no ha llovido, pero ayer llovió en cantidad a las 7, a las 8, a las 9, para el combate.
0: Eso es una bendición.
2: En el combate.
0: Eso es aire acondicionado, muchacho.
2: Sí, pero para acá hacía como 3 meses que no llovía.
0: Mira, para allá, ven lo que digo, que le hacía falta de verdad.
2: No, hacía falta y hoy ha estado nublado,
0: sí,
2: pero nada, Nacarile del Oriente.
0: Bendito. ¿Y la gasolina, dónde echaste?
2: Eché en la 100.
0: ¿En la 100 cuánto?
2: Eché el sábado, el viernes eché a 1.11 y el domingo fui le subieron a 1.13.
0: Era para allá.
2: Y ayer estaba a 1.15.
0: O sea que cogiste del viernes hasta ayer, desde 1.11 hasta 1.15 ayer.
2: En la misma estación, en la misma, le suben todos los días, le suben dos chavos.
0: ¿Ves lo que yo digo? Que hay que estar pendiente y si uno puede y la ve a un precio, hay que echarle de una vez, ¿oíste?
2: Sí, le eché 50 pesos a una Tacoma y se los limpió.
0: Ay,
2: entonces
0: señor.
2: Una Paisande le eché 40 y se los limpió en 2 meses que di a Mayagüez a San.
0: ¿Has tenido, mira, mi hermano, has tenido que aguantarte un poquito con esto de la gasolina?
2: No, sí, porque es que hay que tratar de hacer todas las cosas, los viajes mismos, todo en corte, porque es que no, pero ya está donde yo vivo acá en el combate, hay dos estaciones, la subieron a 1.17, 1.19, ahora tienen a 1.20.
0: Sí, está trepa. Y ustedes lo que hace es que hace todas las gestiones en un mismo día, ¿verdad?
2: Sí, en un mismo día.
0: Sí,
2: no lo he usado, no se puede, porque tengo que dejar gasolina para ir para la plaza de mercado mañana.
0: Hay que hacerlo así. Mire cómo ha cambiado. Mire cómo ha cambiado su ritmo de vida con esto de la gasolina.
2: No, está la cosa bien mala. Está bien mala la cosa con la gasolina.
0: Ay, padre.
2: Y dicen que va a subir y que más todavía.
0: Eso mismo. Por eso yo me paso diciendo por aquí que si usted la ve en un sitio que está más o menos ahí razonable, que tú te economices algo, hay que echarle de una vez.
2: Sí, hay que aprovechar. Y ahora voy a ver mañana que voy para la plaza de mercado,

0: porque la de acá del combate en la que ahí no se puede echar, ahí están demasiado de cara.
1: Demasiado de cara, ¿verdad?
0: Sí, en la 100, donde más barata está la gasolina es cuando tú vas en la número 2 hacia San Germán.
1: Señor. Sí, esa es la que está allí como en la marginal.
0: Ah, exactamente. Frente, si hay una shopping, de marca,
1: frente
0: que siempre la tienes, que siempre está por debajo de precio.
1: La he visto, de verdad. Sí. Antes de llegar allí a Plaza del Oeste.
0: Exactamente, sí.
1: Gracias, sí. Caballero, por escucharme.
0: Pues es la primera vez que yo llamo, pero no me pierdo el programa de este turno.
1: No, pues que se repita, y de verdad estamos a la orden, y gracias.
0: De Junior José, ambos hayamos convertido en Cabo Jojeño hace 20 años.
1: Gracias, Junior, yo.
0: Ok.
1: Gracias, de verdad que siguiente, vengo rapidito. Vamos a la música, son las 4:57.

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3: Gente, está chequecito, por lo menos esta hora son las 5 de la tarde, somos la WAEL, FM Maricao, Mayagüez. Está clareadito para acá y voy para donde Luis Segarra. 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
2: Oye, me paré ahí un momentito en lo que yo a usted les cantaba y, oye, clareado. Esto se puso clareado de momento. El jabito que tenía de la prieta ahí ahorita, como jondándome, se perdió. Se perdió, eso es las 5 y 21. Oye, vamos a hacer el compra y ventas. La gente me lo dice en la calle. Mira, Juanca, el compra y venta que nos pone adelante, nos buscamos la guachafita o para conseguir algo. Loca, locos. Con la sección, vengo con eso, para que vayas haciendo mella y me llame, compra y ventas, o si quieres conseguir alguito. Vengo rápido, gente, vengo rapidillo.
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3: Esto es una lumbrerita de lo más que él aquí, puestecita en el pueblo de Mayagüez. No hay prieta, muchachos, está demasiado clarito esto. Compra y ventas, para que llegue, para que eches para acá, 834-4696-834-4696, compra y ventas. Y alguito que no consiga cualquier cosita que quieras conseguir, pues puedes meter mano, 834-4696-834-4696. Vamos para la calle, hello.
4: Saludos, Juan Carlos.
3: Oiga, usted es Neri Toro desde Lajas.
4: Oye, lo que te quiero decir.
3: Ajá.
4: Está el sol puesto, estoy aquí en el taller mío.
3: Muy
4: está
3: bien.
4: El sol puesto y está cayendo un aguacero de madre.
3: Mira, tú sabes que a mí en casa, perdonando de la gente, con mucho respeto, me decían que cuando pasaba eso era que estaba perdiendo el diablo y la diabla.
4: Eso es lo que comenta, pero o sea que está el sol puesto.
3: Sí, sí.
4: Y está cayendo un aguacero tendido. Para aquí, para las arriba, está cayendo un aguacero tendido.
3: Muy bien, pues están peleando allá arriba estos dos.
4: Aparentemente.
3: Ah, ya tú sabes. Neri, ¿qué tenemos? Compra y venta, ¿qué tienes?
4: Bueno, el que quiera, ¿verdad?, ahorrarse 4,500 pesos, que vale una maquinita de cortar grama en cualquier tienda de esa que la vende nueva.
3: Sí.
4: Aquí la puede conseguir conmigo, viejita, ¿verdad? No es una cualquiera nueva.
3: No, pero resuelve.
4: Pero para lo que ellos la necesitan, sí. Resuelve. Tengo dos maquinitas, tres maquinitas allí que el que quiera, o sea, el que quiera, el baratista, pues que me llame. Y bregamos, también tengo un par de trimercitos por ahí que no son nuevos, pero son viejitos, pero que están en buenas condiciones.
3: Pero mira, tú me perdonas, a veces eso es así como tú le dices, viejitos, bregan mejor que hasta uno nuevo.
4: No, y lo que pasa es que como yo me lo reparo, yo no le voy a vender algo a alguien, o sea, sí. O por lo menos a cederle a alguien algo que no sirva. Que
3: seguro. ¿Y a dónde te llaman?
4: 787-630-7189.
3: Tíramelo un par de veces.
4: 787-630-7189. Y te quería decir, ayer cuando diste los de estos para aquí para la que viene el que va a tener dos taquillas.
3: Ah, vaya, para la obra.
4: Ajá, para la obra, pues la Milagro Vega Toro, que fue la que se quedó la primera, fue la maestra que yo saludé hace unas semanas atrás.
3: Vaya.
4: Que mi Vega, que es una de las mejores maestras que yo he conocido a nivel, no de Laja, ni de San Germán, de Puerto Rico.
3: Qué bueno. Oye, me llamó y hablamos bien amable.
4: Y con los estudiantes es como si fuera la mamá de los estudiantes. Y una maestra que yo doy fe que la conozco desde que nacimos, quedamos juntos en el barrio.
3: Oye,
4: la
3: qué buena. Chévere. Me lo dijo que escuchaba el programa. Oye, pero no se identificó como que era ella. La que tú
4: sí,
3: saludas.
4: Pero es que ella no habla mucho, pero es muy buena gente.
3: No,
4: y un saludito para Silvia, la patrona, que siempre me saluda por ahí. Que
3: muy
4: la
3: bien.
4: Escucho todos los días cuando llama. Y a la señora, la mayor, ¿cómo se llama ella?
3: Cruz Santiago.
4: Cruz Santiago también, que
3: también.
4: La escucho.
3: Muy bien.
4: Y escucho todos los que te llaman.
3: Muy bien. Eri, gracias, ¿viste?
4: Para todos ellos y para ti, Juan Carlos. Que Dios los cuide, los proteja hoy, mañana y siempre. Y cualquier cosita, sabes que estoy aquí a tu orden.
3: Muy bien. Igual yo, ese es Neri Toro desde Lajas. 834-4696, 834-4696. Compra y venta, gente. La gente, esto se puede hacer todos los días porque me lo dicen en la calle. Mira, Juanca, tú te puedes tirar el compra y ventas todos los días porque nos hacemos de nuestra guachafita y conseguimos nuestras cositas, etcétera, etcétera. Hello.
5: Buenas tardes.
3: ¿Quién
5: Juan Carlos?
3: Sí, el mismo que viste y calza. ¿Quién me habla?

0: no sabe que te habla, Ave María.
1: ¿Quién? Pero es que está como ronco, ¿quién me habla?
0: Ah, Ricardo.
1: Ave María, pero ahora te voy a regañar, hace tiempito que no hablamos. Tú me llamas,
0: pues así, papá.
1: Tú me llamaste hace poco, pero es que está ronquita y por eso no te conocí, chico.
0: Tengo un poquito de gripe, no mucho.
1: Mira, pues para eso, miel y canela.
0: Ah, ok.
1: Miel y canela, pero tú sabes que te quiero un montón y usted clase aparte conmigo.
0: Igual, pues, papito.
1: ¿Qué tiene ahí?
0: Lo apreciamos.
1: ¿Qué tiene ahí para compra y venta?
0: Tengo para la venta un abanico de un Nissan Sentra de 2022.
1: Okay.
0: Y tengo dos bajos de 400 watts.
1: Okay.
0: Cada uno para la venta.
1: ¿Qué más tienes?
0: Tengo otra cosa más, tengo dos
1: bajos. Ay. Pero tienes los dos bajos, me dijiste, de 400 watts.
0: Sí.
1: Tiene el abanico de un Nissan Sentra 2022, ¿verdad? Si oí bien.
0: Ay, que eso no se consigue casi.
1: Ok. Ven acá, ¿y a qué número te llaman?
0: A 787-560-9629.
1: Vamos a repetirlo otra vez, Luis, el número.
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1: Ok, gente, ahí lo tienen, Luis Clas. Luis Clas, cuídate mucho, papá.
0: Igual a ti, papito, te aprecio.
1: Yo también, que hace tiempo que no lo veo. Luis Clas es de la vieja guardia con nosotros. Vamos con esta. Hello.
2: Buenas tardes.
1: Sí, ¿desde dónde?
2: Isabela.
1: Te oyes bien lejos, espérate. ¿Estás hablando por speaker?
2: Sí.
1: Es que te oyes lejos, chico. Mira a ver si hay algo ahí que puedas mover, porque te oyes...
2: Señora.
1: Chicos, se oye lejos. Te oye bien lejos. A ver si me llamo otra vez, que llamo otra vez la persona de Isabela. Voy con esta. Hello.
3: Hello, buenos chicos.
1: Sí, ¿quién me habla?
4: Sí, buenas tardes, Juan Carlos.
1: Sí, ¿quién me habla?
4: Sí, de Mayagüez.
1: Ah, Alicia, adelante, más, compra y venta, linda, mete mano.
4: Sí, buenas tardes. Seguimos ofreciendo la máquina de coser. Ay, Dios mío. Mero en nueva de paquete. También tenemos la máquina que yo estaba pidiendo 150, la voy a bajar a 125.
1: Okay.
4: De ahí no la bajo más.
1: Okay.
4: El que le interese, pues es completamente nueva.
1: Okay.
4: Tenemos dos peceros. Una de 30 galones. Que tiene todo, está toda equipada, sin filtro, tiene su tapa, sin filtro.
1: Ok.
4: $50.
1: Uh-huh.
4: La otra es de 18 galones, tiene muebles, está equipada, tiene todo, por $70.
1: Ok. ¿Qué más tienes?
4: Llamar al 787-347-0142. 347-0142.
1: Gracias,
4: ahí te más. A ti, corazón. Linda tarde.
1: Igual. Compré y venta, gente. Compré y ventas. 834-4696. 834-4696. Eso es lo que estamos haciendo ahora en el Bumper to Bumper. Compra y ventas. Oye, saludo a los hermanos Irizarry, Junior y Edwin, que están los domingos en Radio Sol. Allí están ellos, Radio Sol 1090. Allí está Jessica, que es la que les hace control. Los muchachos empiezan a las 10 de la mañana, todos los domingos, de 10 a 12 del día, en el 1090, con los muchachos Junior y Edwin. Yo les digo, los hermanos Irizarry, que están honrando la memoria de su papá, don Ismael Irizarry. Están los domingos allí, de 10 a 12. Hello.
0: Hello, Juan Carlos, Luis Clá, otra vez.
1: Dale, papito, si usted es de la casa, tú lo sabes.
0: Lo que pasa es que tengo un zinc ahí para la venta, segundo uso.
1: ¿Un zinc?
0: De 12 pies.
1: De 12 pies, planchas de zinc de 12 pies, ¿verdad?
0: El pueblo no es malo.
1: ¿Cuántas tiene? Mira, ¿cuántas tiene, Luis?

0: ¿Cuántas planchas
1: Hay
0: de esas?
1: como 12 planchas.
0: 12 planchas. ¿Y son de 12 pies?
1: De 12 pies.
0: ¿Cuánto valen?
1: Valen, bueno, yo estaba dando 2 pesos.
0: ¿Ah? ¿A cuánto las venden?
1: Pues yo estaba pidiendo a 2 pesos el pie, pero sí. Al último lo doy a peso el pie.
0: Pues que te llamen, la cosa es que te llamen y tú negocias con ellos.
1: Que me llamen.
0: Tírate el número ahí, tira el número ahí.
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0: Tíralo otra vez.
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0: Gracias, Luis.
1: Y gracias a ti y saludos a todos los de la emisora.
0: Ese es Luis Clas, de la vieja guardia, como les dije, de nosotros. Voy con esta, hello.
2: Juan Carlos de Boston.
0: Luis, ¿qué está pasando?
2: Todo bien, gracias a Dios.
0: ¿Qué tienes?
2: Tengo para comprar.
0: Ah, ¿para comprar qué quieres? ¿Qué compras?
2: Figuras de la lucha libre.
0: Ajá.
2: Y un micrófono para usar yo aquí.
0: Ok, gente, Luis está comprando figuras de la lucha libre y un micrófono para karaoke, ¿verdad?
2: Exactamente, de cualquier marca.
0: ¿A dónde te llaman?
2: A 787.
0: Uh-huh.
2: 617.
0: Uh-huh.
2: 943.
0: Tíralo un par de veces, tira el número ahí un par de veces, dale.
2: 787. 617. 943.
0: Otra vez, una más.
2: 787. 617-943.
0: Gracias, Luis.
2: Okay.
0: Compra y venta, gente. Eso es lo que estamos haciendo en el Bumper to Bumper. Tú llamas para acá, 834-4696, 834-4696. Compra y ventas. Eso es lo que estamos haciendo ahora con ustedes. Hello.
3: Hola, mi amor.
0: Oiga, usted de la casa, ya yo la conozco, aunque esté de espalda o de lado, con la pata cruza. ¿Cómo está todo, Palunguita? ¿Todo bien?
3: Ay, mijo, se me dañó el radio.
0: Ah, pues vamos, ¿y qué vas?
3: Y el vecino me lo emprestó, porque a mí me encanta oír la emisora tuya.
0: No, pues tiene que...
3: A ver si alguien tiene un radio que lo tenga guardado, el que no lo use, por favor... Que me lo regale.
0: Ah, tú quieres que alguien te lo regale, que no lo esté usando.
3: Sí, mi amor.
0: ¿Y para comprar? ¿No tienes para comprar uno barato?
3: No, papi, no.
0: Ok, muy bien. ¿Tú lo quieres regalado, que no lo esté usando?
3: Exacto.
0: La persona, ¿no? Que tú tienes que tener un radio, tú no puedes estar sin escucharme a mí.
3: No, pues no. Claro que no.
0: No puedes estar sin escucharme a mí, ni a Santo tampoco.
3: Exacto.
0: Y el domingo te oí cuando llamaste allá a los muchachos, a Junior y a Edwin, allá en compra y ventas.
3: Sí.
0: Te oí cuando me mencionaron. Mira, ven acá, Palunguita, tú quieres un radio, la persona que no lo está usando, que lo tenga guardado, te lo puedo obsequiar a ti y tú lo coges, ¿verdad?
3: Sí, mi amor.
0: ¿Y a dónde te tienen que llamar?
3: Al 787. 395-5837.
0: Vamos otra vez, tíralo ahí un par de veces el número para el jadiecito Paparunga.
3: 787-395-5837.
0: Ahí está, con Palunga de Hormigueros.
3: Gracias, mi amor.
0: Cuídate más, cuídate. Esas palunguitas de Hormigueros, gente, esa mismita. Hello.
4: Hello, buenas tardes.
0: ¿De dónde?
4: De Lajas.
0: De Lajas. ¿Cayó la prieta para allá o no cayó?
4: Ya se cayeron 4 gotas, que lo que hice fue revolcar la calor.
0: Ay, señor. Pero estamos aquí. Mira, ma, ¿qué tienes?
4: Mira, el nene mío tiene una motora, motor 800, Kawasaki.
0: Ajá.
4: Del año 2005.
0: Uh-huh.
4: Y la vende en 2,000 pesos.
0: Hijo. Ok. Vamos a repetir otra vez lo que tiene. Una Kawasaki, me dijiste.
4: Sí, una motor 800,
0: Kawasaki,
4: de 2005.
0: 2005, y vale 2,000 pesos.
4: 2,000 pesos.
0: Ok, ¿y a dónde lo llaman?
4: Al 787-439-5500.

0: 7-8-7-4-3-9-6-8-10.
1: Tira el teléfono un par de veces más.
0: 7-8-7-4-3-9-5-8-10.
1: ¿Otra vez?
0: 7-8-7-4-3-9-5-8-10.

0: ahí bien chévere para que la gente sepa lo que tiene.
1: Tengo una motora itálica 2024.
0: Ajá, adelante.
1: Está en nombre mío, pido 2.500 pesos.
0: Ok, repito otra vez lo que tiene.
1: Una motora itálica 2024. Está en nombre mío, pido 2.500 pesos.
0: Ok, ¿y te llaman?
1: Al 787-464-3067.
0: Mira, va al radio allá o despégate un poquito para que te oigas bien.
1: Ok.
0: Y tira el número un par de veces otra vez.
1: 787-464-3067.
0: Muy bien, gracias.
1: Bien. Ajá. Bien.
0: Muy bien. Compra y venta, gente, compra y ventas. Hello.
2: Sí, buenas tardes.
0: ¿De dónde, mi amor?
2: De Cabo Rojo.
0: ¿Llovió o no llovió?
2: Un poquito.
0: Muy bien. ¿Y qué tienes?
2: Una puerta de aluminio 36x80 y la 2x175. Es nueva.
0: Ok. Oigan bien, gente, lo que ella tiene. Una puerta de aluminio, nos dice. ¿Para qué medida?
2: 36x80.
0: Ok. Y me dice que está nueva.
2: Nueva, sí.
0: Muy bien. ¿Y a dónde? ¿Y la vendes?
2: En 175. Me costó 269 en Home Depot.
0: Ok. ¿Y está? Ok. ¿Y está nueva?
2: Y está nueva.
0: ¿Tú la das en 1.80?
2: En 1.75.
0: 1.75. ¿Y te llaman?
2: Mayra.
0: No, no. ¿Y te llaman a qué número?
2: 787.
0: Ok.
2: 380-0889.
0: Tíralo un par de veces ese número, Mayra.
2: 787-380-0889.
0: Una más.
2: 787-380-0889.
0: Cuídate, Mayra.
2: Gracias, mi amor.
0: Compra,
2: buenas tardes.
0: Igual, mamita. Compra y venta, gente. Compra y ventas. Hello.
3: What's up?
0: Gringo, bájalo porque te oyes mal, chico.
3: Sí, mira, hola.
0: Ahí, papito, ahí. ¿Todo bien?
3: Todo bien, papá, aquí paseando con las doñas.
0: Eso es importante, eso es bien importante. ¿Y qué tiene para vender o para comprar?
3: Ok, tengo para vender dos camones para los Suzuki Samurai. El 15x8, Patrón Ford, Tom Halloween.
0: Vamos a repetir otra vez eso, bien chévere.
3: Ok, tengo para vender para los Suzuki Samurai. Patrón, dos Halloween, Patrón Ford. Son 15x8, a buen precio, lo estoy dando.
0: Okay.
3: También tengo para los Samurai, para los Toyota o cualquier carro, goma fina, 1.45 S15, la más buscada. Son nuevas en paquete, que ahorita de comprar, pues no me sirve para allí mío.
0: Okay.
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0: Gringo, otra vez el número, otra vez.
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0: Ahí está, con Gringo. Gringo, cuídate.
3: Igualmente, Juan.
0: Gringo también es de la mata de nosotros, de acá, de la vieja guardia. Vamos con esta, hello.
4: Sí, buenas tardes. Estoy vendiendo un set de muebles en $300. Unos set de stool en $100 y unas mesitas que combinan con el juego de sala en $40.
0: Vamos a repetir otra vez, mamita. Todo eso que tienes, repítelo otra vez.
4: Ok, tengo un set de muebles en $300.
0: ¿Qué color son los muebles, ma? ¿Qué color?
4: Son como cremita y brown.
0: Ok, de tela, ¿verdad?
4: De tela, sí.
0: Ok.
4: Tengo las mesitas que son en combinación en $40. Son dos mesitas y unos stools en $100.
0: Ok. ¿Y te llaman?
4: 939-458-9068.
0: Tíramelo para...
4: 939-458-9068.
0: Una más.
4: 939-458-9068.
0: Muy bien, cuídate, mi amor.
4: Gracias.
0: 834-4696, 834-4696. Compra y venta, gente, compra y ventas. Eso es lo que estamos...

0: haciendo ahora en el Bumper to Bumper. Hello.
1: Hello.
0: Sí, ¿desde dónde?
1: Desde San Germán.
0: ¿Desde San Germán qué tienes, mi amor?
1: Pues mi esposo tiene un Nissan Sentra del 85, estándar, y lo están en 1500 o mejor oferta.
0: Ok, describa otra vez lo que tiene, dale.
1: Un Nissan Sentra del 85, estándar, y lo da en 1500 o mejor oferta.
0: ¿Y este es el año?
1: Del 85.
0: 85, muy bien. ¿Y a dónde te llaman?
1: Al 939-284-3812.
0: El número otra vez, par de veces.
1: 939-284-3812. 939-284-3812.
0: Muy bien, gracias, ma.
1: Gracias a ustedes.
0: Compra y venta, gente, compra y ventas. 834-4696, 834-4696. Ya sea para tu vender algo, si quieres conseguir algo, puedes llamar ahora a 834-4696, 834-4696. Compra y venta, gente, compra y ventas. Eso es lo que estamos haciendo ahora en el Bumper to Bumper. Puedes llamar 834-4696, 834-4696. Para yo cuadrar y cuadrando ya la caja. Si me entran una o dos llamadas, pues las atendemos. En el compra y venta, 834-4696. Ese es el número para que llames ahora y participes del compra y venta. Si entra la llamada rapidito, pues la atendemos. Tiene que ser ahora, que estoy cortijo de tiempo y le metemos mano a la llamada del compra y venta. Si quieres aprovechar ahora, 834-4696. Hello.
2: Hello, buenas tardes.
0: Sí, ¿desde dónde?
2: San Sebastián.
0: Adelante con lo que tiene.
2: Tengo 5 placas 290 watts. Cuatro placas 300 watts. Solares para la venta. Todo okay. En 250 pesos.
0: Vamos a repetir otra vez, San Sebastián, lo que tiene, para que la gente sepa bien.
2: 5 placas solares 290 watts. Cuatro placas solares 300 watts. Todo en $250. 787-960-28. 787-960-28.
0: Muy bien, gracias, don Sebastián.
2: Bien.
0: Muy bien, muy bien. A ver si me entra una y cuadramos la caja, gente. 834-4696. Vamos con esta. Hello.
3: Hello, buenas tardes.
0: Adelante, mi hermano.
3: ¿Cómo estamos?
0: ¿Todo bien? ¿Desde dónde?
3: El gallero,
0: Sabana Grande. ¿El gallero de dónde?
3: Sabana Grande.
0: Ah, Sabana Grande. Adelante, gallero.
3: Bien. Tengo a la venta distintas aves exóticas, o sea, pinches, periquitos, los verdes, bocatiel y canarios.
0: Ajá.
3: Al 787-560-0978.
0: Vamos a repetir lo que tiene otra vez con el número de teléfono.
3: Tengo para la venta distintas aves, finches, periquitos, los verdes, cocatiel, canarios, 787-560-0978.
0: Ese es el número. Gracias, papá.
3: Bye.
0: Yo conozco al gallero ese de Sabana Grande. Gente, vamos a la música.

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3: Oye, cariadito, aquí la esquina mía no me ha caído nada, nada. Bueno, se ve de lo más aquel. Una lumbrerita chévere. Y son las 5:57 nada más. Yo creo que nos quedamos secos, secos. Vengo rápido, gente, vengo rapidillo.
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3: Son las 6:21. Oye, está de lo más que aquí la esquinita mía. Una lumbrerita, ya mismo se va la lumbrera, pero está cómodo, está comodito. No vi la prieta hoy. La prieta no vino ni a decirme adiós. Vengo rapidito, gente, vengo ya por ahí.
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Luis Figueroa, gente arranca el musicón, FM 96. Esto es una hora, ya tú lo conoces, lunes a viernes. Empezamos a las 7 de la noche, ahora mismito. ¿Tú sabes hasta qué hora? Hasta las 8.

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0: vaya.
1: Oye, le quedó chévere, Juanes y Fonseca, le metieron bien. Musicón por FM 96. Ya tiene la clave a chocadita. Mañana pendiente de 6 a 10 de la mañana, que hay no

Black Guayaba, musicón por FM 96. Oye, yo se lo digo, si usted lo quiere hacer, hágalo. Pero si no lo hace, te van a tiznar. Mire bien dónde echa gasolina. Mire bien porque te tiznan.

Free Rice, musicón por FM 96. Hay que seguirle pidiéndole a Papito Dios con mucha fe que llueva para los embalses, que llueva para Carraízo, que llueva para La Plata, para que esa agüita se ponga chévere.

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Esa es la hija de W, esa mismita musicón por FM 96. Ya yo me voy, ya llega Ernesto X, va a estar aquí desde ahora hasta las 12.

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2: Señores, Wisin y Yandel. Llegaron los tres Reyes Magos.